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0: 18 horas con 9 minutos.
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0: 18 horas con 25 minutos.
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0: 18:37.
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9: 19 horas con 7 minutos.

0: 19:11.
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0: 19 horas con 18 minutos.
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0: ¿Cuáles son las cuatro palabras? 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
2: 19:27.
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1: 19 horas con 34 minutos.

0: 19:41.
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19:48. 92.9.

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0: 20:05.
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0: 20 horas con 13 minutos.
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20 horas con 20 minutos. 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

20 horas con 28 minutos. 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

0: 20:36.
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0: 20:44.
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21:16. 92.9.

0: 21 horas con 30 minutos.
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0: 21:39.
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22:44. 92.9.

0: 22 horas con 57 minutos.
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0: 23 horas con 5 minutos.
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0: 23 horas con 14 minutos.
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0: 23 horas con 21 minutos.
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1: Si existe alguna doctrina que al diablo le gustaría quitar de nuestras iglesias, es esta: que Jesucristo puede venir de un momento a otro. Y con razón que al diablo no le gusta la doctrina de la segunda venida de Jesucristo, porque cuando Cristo venga, Satanás será lanzado al infierno.
2: Qué gusto poder compartir con usted un programa más de El Amor que Vale, con el doctor y pastor Adrián Rogers. A partir de hoy estudiaremos la serie titulada Nuestro Rey Venidero. Profundizaremos en el significado de la segunda venida del Señor Jesucristo. El Señor Jesucristo vino por primera vez a este mundo hace 2000 años. El unigénito Hijo de Dios se despojó de ser igual a Dios y de la forma más humilde tomó la forma de un hombre nacido de una mujer. Su nacimiento solo fue anunciado a pocas personas, a gente que sí lograba entender el gran significado de su llegada y que dieron gracias por la llegada del regalo de Dios a los seres humanos. La primera venida del Señor Jesucristo hizo posible que los que creemos en Él podamos tener acceso a la salvación eterna. Su ministerio, sus milagros, su muerte y su resurrección es el centro del mensaje de Dios para la humanidad. Pero Cristo regresará por segunda ocasión, y los que somos parte de su iglesia lo estamos esperando. Hoy conoceremos más detalles sobre su segunda venida. No se vaya, enseguida el doctor Adrián Rogers, en la voz del pastor Lenín de Llanón, con el tema Preparándonos para el Rapto.
1: Hoy iniciaremos una nueva serie de mensajes sobre la segunda venida de Jesucristo. En la Biblia, la segunda venida de Jesucristo no es insignificante. Es fundamental. Es uno de los temas principales en la palabra de Dios. La amo porque Dios el Padre la ama. La amo porque la iglesia en sus inicios la amó. Los primeros cristianos frecuentemente hablaban los unos con los otros sobre Jesucristo y su segunda venida. La amo porque el diablo la odia. Si existe alguna doctrina que al diablo le gustaría quitar de nuestras iglesias, es esta: que Jesucristo puede venir de un momento a otro. Y con razón que al diablo no le gusta la doctrina de la segunda venida de Jesucristo, porque cuando Cristo venga, Satanás será lanzado al infierno. Él no está ahí aún, pero allí terminará, mi estimado amigo. Satanás recibirá la sentencia más larga en toda la historia, y espero que sea con trabajo forzado. Mi querido amigo, amo la segunda venida porque Satanás la odia. Amo la segunda venida de Jesús porque un día y muy pronto, con estos mismos ojos veré al Cordero de Dios, quien murió por mí. ¿Y qué día será ese cuando Jesús venga? Así creo que, amigos y amigas, estamos en la trayectoria de colisión con el destino y no podemos darnos el lujo de ignorarlo. Nuestro pasaje hoy es 1 Tesalonicenses 1, versículos 9 y 10. El apóstol Pablo dice: porque ellos mismos cuentan de nosotros la manera en que nos recibisteis y cómo os convertisteis de los ídolos a Dios para servir al Dios vivo y verdadero y esperar de los cielos a su Hijo. Este es uno de los pasajes más hermosos de la Biblia que aún está por cumplirse. Y esperar de los cielos a su Hijo, al cual resucitó de los muertos, a Jesús, quien nos libra de la ira venidera. Ahora deseo tomar estos versículos e ir retrocediendo. Quiero tomar primero la última parte. Primeramente, permítame hablarle acerca de esta frase tenebrosa en el versículo 10. La ira venidera. ¿La ve usted? La ira venidera. Anote estas palabras: la ira venidera. Existe algo que la Biblia llama la ira venidera. No solo viene Jesús otra vez, sino que también hay algo venidero llamado la ira venidera. ¿Y qué es? Es, amigas y amigos, la gran tribulación. Si piensa que tenemos dificultades ahora, la gran tribulación, la ira venidera, hará que estos días parezcan como un picnic de escuela dominical. La ira venidera, la gran tribulación, será un infierno sobre la tierra, será un tiempo de sufrimiento inexpresable. Y el Señor Jesucristo nos lo advirtió. Mateo 24, del versículo 21 en adelante, anótelo en su margen. Jesucristo dijo, porque habrá entonces gran tribulación, la cual no ha habido desde el principio del mundo hasta ahora, ni la habrá. Está leyendo, ni la habrá. No hablamos de la tribulación normal, ni de los tiempos sombríos y horrorosos que los cristianos han conocido a través de los siglos. Hablamos de un tiempo único. Daniel lo llamó un tiempo de angustia. Jesús lo llama la gran tribulación y Pablo lo describe como la ira venidera. Por favor, abran sus Biblias en Apocalipsis capítulo 6 por un momento. Mantengan su marcador en Primera Tesalonicenses. Regresaremos a este pasaje. Apocalipsis capítulo 6 describe la ira venidera. Deseo que usted lo vea. Apocalipsis capítulo 6, versículo 17. Habla comenzando en el versículo 15. Y los reyes de la tierra y los grandes, los ricos, los capitanes, los poderosos y todo siervo y todo libre se escondieron en las cuevas y entre las peñas de los montes y decían a los montes y a las peñas, caed sobre nosotros y escondednos del rostro de aquel que está sentado sobre el trono. Ahora, note esta última frase, la ira del Cordero. Hablamos de la compasión del Cordero y del amor del Cordero, pero querido amigo, el amor de Dios es solo la mitad de la verdad, no es toda la verdad, y cuando usted toma la mitad de la verdad y la hace toda la verdad, hace la mitad de la verdad, toda la verdad, entonces esa mitad de verdad llega a ser una falsedad. Espero que me haya entendido. Existe la ira del Cordero, porque el gran día de su ira ha llegado, ¿y quién podrá sostenerse en pie? Todas estas escrituras, y Daniel, Jesús, Pablo, el apóstol Juan, todos dicen lo mismo, que está por venir un tiempo terrible, catastrófico, sin precedentes y sin paralelo a esta tierra. La Biblia lo llama en 1 Tesalonicenses 1, versículo 10, la ira venidera. Ahora bien, regresemos al inicio de Apocalipsis 6 e indaguemos cómo va a ser. Porque yo creo, mi estimado amigo, que las llamas del juicio ya están apareciendo en el horizonte humano. Apocalipsis, capítulo 6, del versículo 1 al 3. Véalo. Vi cuando el Cordero abrió uno de los sellos y oí a uno de los cuatro seres vivientes decir con voz de trueno. Hago un paréntesis. Cuando comienza a tronar, ¿qué espera usted? Pues, una tormenta, ¿no es verdad? Dice la palabra, con voz de trueno, uno de los seres dijo, ven y mira. Y miré, y he aquí un caballo blanco. Vamos a ver a cuatro jinetes que cabalgarán, que saldrán durante la gran tribulación. Algunos los llaman los cuatro jinetes del Apocalipsis. Todo esto que les estoy dando es una descripción de esa frase que el apóstol Pablo usó cuando dijo, la ira venidera. El primer caballo es el caballo blanco de dominio. Leo. Y miré, y he aquí un caballo blanco, y el que lo montaba tenía un arco, y le fue dada una corona y salió venciendo y para vencer. ¿Quién cabalga este caballo blanco? No es otro que el mismo anticristo en persona. Un caballo blanco en la tipología bíblica habla de dominio, habla de conquista, habla de triunfo. Durante este tiempo, el Mesías del diablo, el anticristo, gobernará el mundo. Él tiene un arco en su mano, que es un símbolo de poder. Él tiene una corona sobre su cabeza, que es un símbolo de dominio. Usted se pregunta, ¿realmente el mundo será gobernado por el anticristo? Oh, sí, lo será. Jesucristo lo dijo claramente. Jesucristo, en Juan capítulo 5, versículo 43, dijo, yo he venido en nombre de mi Padre y no me recibís. Si otro viniere en su propio nombre, a ese recibiréis. Jesús dijo, ustedes no recibieron al verdadero Cristo, pero recibirán al anticristo, y él montará un caballo blanco. A propósito, recientemente leí en el periódico sobre el nuevo símbolo que se propone para las Naciones Unidas. ¿Sabe usted cuál es? Un caballo blanco. De hecho, permítame leerle el reportaje que se titula El caballo blanco como un mensajero de paz. Escuche, es increíble, esto es lo que dice el reportaje. La paloma, símbolo de paz y comunión entre naciones, ahora tiene competencia. No más la paloma, sino el caballo blanco. El diseño del caballo blanco fue donado como el objeto de una unión pacífica de los 5 continentes, simbolizados a través de la fuerza para asegurar la libertad y la unidad. En la cabeza del caballo se ve el emblema de los Estados Unidos con 5 diferentes listones que simbolizan los 5 continentes. Las organizaciones mundiales reconocen a 5 continentes: Europa, Asia, África, América y Australia. Así que tenemos un nuevo símbolo de paz, un caballo blanco uniendo al mundo. El profeta Daniel dijo en Daniel capítulo 8, versículo 25, concerniente al anticristo, que por medio de la paz, sin aviso, él destruirá a muchos. Primero está el caballo blanco de dominio. Y segundo, el caballo rojo de destrucción. Por favor, continuemos con el versículo 4. Y salió otro caballo bermejo, y al que lo montaba le fue dado poder de quitar de la tierra la paz y que se matasen unos a otros. Y se le dio una gran espada. El caballo rojo de destrucción. Rojo es el color de la sangre. Y cuando el anticristo, inspirado por el diablo, salga a conquistar, ideas de guerra vendrán a su perversa mente, y habrá guerra, desolación y destrucción, porque rojo es el color de la sangre. Pero hay otro que sale a cabalgar. Primero el caballo blanco, segundo el caballo rojo, y tercero el caballo negro de déficit. Mírelo, por favor. Capítulo 6, versículos 5 y 6. Cuando abrió el tercer sello, oí al tercer ser viviente que decía: ven y mira. Y miré, y he aquí un caballo negro, y el que lo montaba tenía una balanza en la mano. Y oí una voz de en medio de los 4 seres vivientes que decía: 2 libras de trigo por un denario, y 6 libras de cebada por un denario. Pero no dañes el aceite ni el vino. ¿Qué representa el caballo negro? Habla de déficit, de carestía. El hambre prosigue a la guerra. Existen balanzas en este pasaje que pesan y miden la comida. Estas hablan de la escasez de alimento. Nos dicen que va a ser un tiempo de alza de precios y de hambre en las naciones. Nos cuentan que 2 libras de trigo costarán un denario, y este representa el salario de un día de trabajo. 2 libras de trigo son una comida. Se requerirá un día de trabajo para conseguir lo suficiente para vivir. Amigos, ya vivimos en un mundo de 5 billones de habitantes, en donde la mitad, aproximadamente, viven con hambre perpetua. Pero ¿cómo será en la tribulación cuando hombres llenos del espíritu de odio salgan a la guerra, los campos permanezcan baldíos y los gases venenosos estén por doquier? Recordemos en la historia cuando Tito vino contra Jerusalén hace ya muchos años, hace casi 2 milenios, que él rodeó la ciudad y echó de los campos de grano a la gente, confiscando todo el alimento para sus propios soldados. Por eso, el hambre acechó la ciudad y madres medio dementes, medio enloquecidas, asesinaron y se comieron a sus propios hijos durante ese tiempo. Amigos, el tiempo que Jesús dijo que será peor que todos los que la historia ha conocido está aún por venir. Existe un cuarto caballo listo para salir. Capítulo 6, versículos 7 y 8. Y este es el caballo amarillo de la devastación. Leamos. Cuando abrió el cuarto sello, oí la voz del cuarto ser viviente que decía: ven y mira. Miré, y he aquí un caballo amarillo, y el que lo montaba tenía por nombre Muerte, y el Hades le seguía. Y le fue dada potestad sobre la cuarta parte de la tierra, es decir, más de 1 billón de personas. Serán arrasadas de la faz de la tierra. Y le fue dada potestad para matar con espada, con hambre, con mortandad y con las fieras de la tierra. Usted no podrá meterse en la sepultura, cubrirse con tierra y esconderse de Dios. Mi estimado amigo, qué días los que están por venir, terribles. Admito que he dicho cosas que no están aquí en Primera Tesalonicenses, pero si usted regresa a esta epístola, deseo llevarle en una excursión a través de las Escrituras para darle alguna noción sobre de qué se trata. Cuando decimos que Jesús viene para liberarnos de la ira venidera. Por ello, primero anote, la ira venidera. Existe un día venidero como nunca antes se ha visto. Segundo, la anticipada espera. Por favor, mire el versículo 10. Y esperan de los cielos a su Hijo. Primera Tesalonicenses 1:10. Y esperar de los cielos a su Hijo. Ahora escuche, esta es la parte buena. ¿Quién nos libra de la ira venidera? ¿La ve usted? A su Hijo, o sea, a Jesús, quien nos libra de la ira venidera. Mateo 24:38 dice, porque como en los días antes del diluvio estaban comiendo y bebiendo, casándose y dándose en casamiento, hasta el día en que Noé entró en el arca. Y luego vendrá el Hijo del Hombre. Comer, beber, casarse y darse en matrimonio no es exactamente la gran tribulación. Mateo 24:42 dice, velad pues porque no sabéis a qué hora ha de venir vuestro Señor. Mateo 24:44 dice, por tanto, también vosotros estad preparados, porque el Hijo del Hombre vendrá a la hora que no pensáis. Si la iglesia estuviera pasando por la gran tribulación, puedo comenzar a contar los días. La tribulación será de 7 años. Dividida en 2 periodos de 3 años y medio, y podría contar los días. Pero la Biblia nos enseña que esperemos a Jesús. Esperamos de los cielos a su Hijo, no esperamos la gran tribulación. Marcos capítulo 13, versos 32 y 33. Pero de aquel día y de la hora nadie sabe, ni aun los ángeles que están en el cielo, ni el Hijo, sino el Padre. Mirad, velad, llorad, porque no sabéis cuándo será el tiempo. Una y otra vez nuestro Señor nos dice que estemos listos. Jesús, quien nos libra de la ira venidera. Si la iglesia estuviera pasando por la gran tribulación, entonces en lugar de mirar hacia arriba, mire a su alrededor, porque no espera a Cristo, sino al anticristo. No hay la esperanza bendita. La muerte sería mejor que tener que pasar por la tribulación y luego ir al reino. Estimado amigo, la ira venidera, la anticipada espera, nosotros esperamos a Jesús. El tercer y último punto es el servicio ejemplar. ¿Qué debemos hacer? El título de este mensaje es Preparándonos para el rapto. ¿Cómo se preparó esta gente para la segunda venida de Jesús? Por favor, miremos el versículo 9. Porque ellos mismos cuentan de nosotros la manera en que nos recibisteis y cómo os convertisteis de los ídolos a Dios para servir al Dios vivo y verdadero y esperar de los cielos a su Hijo, al cual resucitó de los muertos, a Jesús, quien nos libra de la ira venidera. Primero, si desea estar preparado para el rapto, necesita abandonar los ídolos y volverse a Dios. Usted dirá, bueno, nosotros no tenemos ningún ídolo. Oh, sí, sí tenemos dioses viejos, pero con nombres nuevos. En lugar del Dios de las riquezas, que habla de codicia, lo llamamos ambición. En lugar del Dios Baco, que era el Dios de la inmoralidad y del vino, lo llamamos pasarla bien, la hora feliz. En lugar de la famosa diosa Afrodita, la diosa de las lujurias sexuales, le hemos dado a dicha diosa un nuevo nombre. Ahora la llamamos la revolución sexual. Son solo los mismos dioses o diosas antiguos con nuevos nombres, pero son los mismos ídolos. Hoy, en lugar del dios Marte, que era el dios de la guerra, simplemente lo llamamos indignación justificada. Y tenemos gran disensión, crimen y odio en nuestras ciudades. Dioses viejos con nombres nuevos. ¿Qué es un ídolo? Un ídolo es cualquier cosa que usted ama más que a Dios. Es cualquier cosa en la cual confía más que en Dios. Es cualquier cosa a la que sirve más que a Dios. Un ídolo es todo lo que teme más que a Dios. Y no me interesa lo que sea. Es un ídolo. La Biblia dice en Mateo 6:33, «Mas buscad primeramente el reino de Dios y su justicia». Debe abandonar los ídolos y volverse a Dios. Usted no puede tener a Jesucristo y a este mundo a la vez. Debe arrepentirse. Es el primer paso para prepararse para el rapto. Se ha convertido al Dios vivo y verdadero. Ha abandonado los viejos ídolos. Ha entregado su corazón a Jesucristo, quien es el Dios vivo y verdadero. Le diré la segunda cosa, querido amigo, que debe hacer: no solo abandonar los ídolos y volverse a Dios, sino comenzar a servir al Dios vivo y verdadero. Ahora quiero mencionar que usted quizás dirá: Adrián, creo las cosas que usted predica sobre la profecía. Me fascina oír a un predicador que enseña sobre la profecía. Muy bien. Deseo decirle, estimado amigo, con toda la unción, función y emoción de mi alma, si usted cree lo que estoy enseñando hoy, usted va a empezar a servir a Jesús. Usted va a sacar su cabeza de las nubes de la profecía y pondrá sus pies sobre el pavimento de ganar almas. Le diré cuál es la verdadera prueba, si en realidad cree o no lo que digo. Es que va a hacer pasar para advertir a la gente de que huya de la ira venidera. Si cree realmente estas cosas que hemos predicado hoy, trabajará hasta que Jesús venga y nos lleve a nuestro hogar. El tercer paso que tomaron, léalo nuevamente, estaban esperando que Jesús regresara. Esperaban a Jesús, no como su último recurso, no como una salida de emergencias, mas si estudia las Escrituras, verá que decían: sí, ven, Señor Jesús. Ellos anticipaban su venida, ellos anhelaban su venida, ellos vivían por su venida, ellos oraban por su venida y ellos hasta morían por su venida. Sí, ven, Señor Jesús. Usted necesita poner los apuntes de su cuaderno en su corazón. El doctor Vance Havner contó una ilustración de una mujer que esperaba en la estación del ferrocarril la llegada de su prometido. Él viajaba en uno de los trenes y él venía para casarse. Ella esperaba el tren y estaba esperando, mirando, escuchando, anhelando. El encargado de la estación también estaba allí. Él tenía todos los mapas y los horarios, conocía todos los datos del tren por venir, pero él no esperaba como ella lo hacía. Porque ella lo esperaba, a ese su novio que venía en el tren. Yo no quiero el espíritu del encargado de la estación. Quiero el espíritu de esa joven. Ven, Señor Jesús.
2: Gracias por escuchar hoy al Dr. Adrián Rogers en la voz del pastor Lenín Dayanón. Esperamos que este mensaje haya sido de motivación para usted y que le haya ayudado a sentir el amor de Dios, el amor que vale, de una manera especial el día de hoy. 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

0: 0:04:04.
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0: 0 horas con 15 minutos.
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Dios te glorificaré porque me has exaltado. No permitiste que mis enemigos se alegraran de mí. Señor Dios mío, a ti clamé y me sanaste. Oh Señor, hiciste subir mi alma del Seol. Me diste vida para que no descendiese a la sepultura. Señor, eres mi roca y mi fortaleza. Tú eres mi libertador. Dios mío, fortaleza mía, en ti confiaré. Mi escudo y el fuerte de mi salvación. Mi alto refugio, Salvador mío, de violencia me libraste.

toda la vida. Por la noche durará el lloro y a la mañana vendrá la alegría. En mi angustia invoqué al Señor y clamé a mi Dios. Él oyó mi voz desde su templo y mi clamor llegó a sus oídos.

0: 0 horas con 27 minutos.
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1: Aquí no paramos de adorar.

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0: 0:52.
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0: Es la 1:13.
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0: Es la 1:38.
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0: Es la 1:46.
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0: 2:13.
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0: 2:21.
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0: 2:31.
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0: 2:39.
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0: 2:49.
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2: Cuando tú le dices al Señor, venga tu reino, estás literalmente diciendo, yo abdico del trono de mi corazón. Cuando tú dices, venga tu reino, estás diciendo literalmente, yo renuncio a ser el que decide en mi vida. Y te declaro a ti, Jesús, el Señor y el Rey, por el sacrificio de la cruz. ¿Habrá algún sacrificio demasiado grande que tú y yo podamos hacer para Dios? Si Él murió por nosotros y dio su vida por nosotros.

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0: 3:05.
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0: 3:19.
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0: 3:27.
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0: 3:41.
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0: 3:51.
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3: 4:08.
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0: 24 horas con 14 minutos.
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0: 4:23.
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1: Cuatro horas con 32 minutos.

0: 4:44.
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0: 4:50.
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4: 5:02. 92.5.

0: Sí, Señor. Todo nuestro amor es para ti, Padre. Te exaltamos, Señor.
1: 5:10.
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0: 5:22.
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0: 5:29.
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1: Creo con todo mi ser lo que les predico, y espero que usted también lo crea. Tal vez no tenga cada detalle correctamente, pero le puedo afirmar esto, mi querido amigo: hay una vida por vivir, hay una muerte por morir, hay un juicio al cual presentarse, hay una eternidad por pasar en algún lugar.
2: Hola, y bienvenidos a El Amor que Vale, con el profesor y pastor, Dr. Adrián Rogers, en la voz del pastor Lenín de Llanón. ¿Alguna vez se ha preguntado para quién fue escrito el libro de Apocalipsis? Déjeme informarle que este libro fue escrito para los esclavos voluntarios de Cristo. Si usted no es esclavo de Jesús, le será muy difícil entender y disfrutar de este libro. Si usted no es esclavo voluntario de Jesucristo, entonces está leyendo la correspondencia de otra persona, y es por eso que no tiene sentido lo que lee en el libro de las Revelaciones. Quiero contarle lo que hizo Dios en la vida de un hombre que no era creyente, pero que debido a su inclinación por la investigación, llegó a profundizar en las profecías bíblicas. Este intelectual del segundo siglo, llamado Josefo, llegó a convencerse de que la Biblia es la palabra inspirada por Dios, tanto así que murió por su fe. Él ha aportado mucho en este estudio. Un panorama de profecía, parte 1. Es el tema que hoy nos trae el pastor Adrián Rogers, en la voz del pastor Lenín de Llanón. Le invitamos a que nos acompañe en los próximos minutos.
1: El título de nuestro mensaje es Un panorama de profecía. Es tan importante que usted tenga un panorama general en su mente acerca de las profecías para que pueda encajar pieza por pieza en su lugar. Pero por lo normal, lo que escuchamos son solo partes aisladas y por ello no podemos ver el conjunto completo. Por favor, lea conmigo en Apocalipsis capítulo 1, del versículo 1 al 3. La revelación de Jesucristo que Dios le dio para manifestar a sus siervos las cosas que deben suceder pronto. Y la declaró enviándola por medio de su ángel a su siervo Juan, que ha dado testimonio de la palabra de Dios y del testimonio de Jesucristo y de todas las cosas que ha visto. Bienaventurado el que lee y los que oyen las palabras de esta profecía y guardan las cosas en ella escritas, porque el tiempo está cerca. Amigos, yo amo el libro de Apocalipsis, mas permítame informarle que Satanás lo odia. De hecho, hay dos libros que el diablo especialmente odia. Uno es Génesis y el otro es Apocalipsis. Es muy fácil ver el porqué. En Génesis, su condena, su sentencia es pronunciada y en Apocalipsis es ejecutada. Al contrastar el primero y el último libro de la Biblia, se observa la sabiduría de Dios al formarla, porque el libro de Apocalipsis es el broche de oro que enlaza toda la Biblia. Por ejemplo, el libro de Génesis habla de la creación del primer cielo y la primera tierra. El libro de Apocalipsis habla de nuevos cielos y nueva tierra. En Génesis vemos al primer Adán reinando sobre la tierra. En Apocalipsis vemos al último Adán reinando en gloria. En el libro de Génesis, la noche y los mares son creados. En Apocalipsis no existe más la noche ni los mares. En Génesis, una esposa es presentada al primer Adán. En Apocalipsis, una esposa, la iglesia, es presentada al último Adán. En Génesis, usted ve el árbol de la vida en el huerto del Edén. En Apocalipsis usted ve el árbol de la vida en la nueva creación. El libro de Génesis muestra cómo el pecado comenzó su corrompida y degradante trayectoria, acarreando la muerte y condenación. Mas en Apocalipsis llegamos al tiempo donde no habrá más condenación ni muerte. En Génesis, Satanás aparece por primera vez. En Apocalipsis aparece por última vez antes de ser sentenciado al abismo. En el libro de Génesis, el hombre fue separado de la presencia de Dios por el pecado. En Apocalipsis, sus hijos estaremos ante la presencia de Dios cara a cara. En Génesis, los habitantes del mundo buscaban una ciudad por la fe. Y esa ciudad santa es presentada en gloria en Apocalipsis. En Génesis, Satanás pronuncia su primera mentira. En Apocalipsis, vemos una ciudad donde ninguna mentira podrá entrar jamás. Así que, lo primero que deseo que consideremos en el panorama de profecía es la persona central de la profecía. Por favor, en el capítulo 1, Apocalipsis, versículo 1, la revelación de Jesucristo. ¿Lo ve? Él es la persona central de la profecía. Y permítame agregar que toda la Biblia es la revelación de Jesucristo. Jesús es el héroe de la Biblia, de la profecía y del libro de Apocalipsis. La palabra revelación en este versículo significa el revelar, el mostrar la persona de Jesucristo. Es por ello que se llama el libro de Apocalipsis, el libro de la revelación de Jesucristo. La mejor ilustración de esta palabra Apocalipsis podría ser la ceremonia que se lleva a cabo para dedicar un monumento o una estatua. El día de la ceremonia, la estatua está tapada. Todos los funcionarios importantes están presentes y hay una gran muchedumbre, mas en el momento apropiado el manto o velo es removido para revelar ante todos esa obra de arte. Es exactamente lo que el libro de Apocalipsis hace. Revela a Jesucristo. Jesucristo es revelado y Él mismo es quien se da a conocer. Verá, cuando Jesucristo vino la primera vez a esta tierra, caminó las polvorientas costas de Galilea. Y por lo general, con la excepción de la transfiguración, su gloria estaba encubierta. Pero cuando Él regrese, vendrá en todo su esplendor y su gloria será revelada. Uno de mis versículos favoritos es Primera de Timoteo, capítulo 6, versos 15 y 16. Dicen, la cual a su tiempo mostrará el bienaventurado y solo soberano, rey de reyes y señor de señores, el único que tiene inmortalidad, que habita en luz inaccesible, a quien ninguno de los hombres ha visto ni puede ver, al cual sea la honra y el imperio sempiterno. Amén. Su segunda venida va a ser muy, pero muy diferente a la primera. Él viene en gloria. La primera vez Él vino para su crucifixión, mas cuando Él regrese, vendrá para su coronación. La primera vez Él vino y estuvo de pie ante Pilato para ser juzgado. Mas cuando regrese, Pilato estará de pie ante Él para ser juzgado. La primera vez Él vino y sufrió vergüenza, mas regresará en victoria. La primera vez Él vino para redimirnos. En la segunda, viene para reinar sobre nosotros. La primera vez Él vino como un siervo, mas cuando regrese, vendrá como el soberano, el único Señor de señores y Rey de reyes. Si tan solo tuviésemos los evangelios sin su revelación, no podríamos ver todo lo que es el Señor Jesucristo. Existe una revelación, un apocalipsis que muestra a Jesús en su gloria, Cristo en su totalidad, no solo como Salvador, sino también como soberano. No solo como justificador, sino también como juez. No solo como redentor, sino también como gobernador. No solo muestra al Cordero, sino también la ira del Cordero. Anótelo, subráyelo. La persona central de la profecía es el Señor Jesucristo. El segundo punto es el propósito claro de la profecía. Leemos otra vez el versículo 1. La revelación de Jesucristo que Dios le dio para manifestar a sus siervos las cosas que deben suceder pronto. Y la declaró enviándola por medio de su ángel a su siervo Juan. ¿Cuál es el propósito de la profecía? Es para mostrar el futuro a sus siervos. Es lo que dice aquí, para manifestar a sus siervos las cosas que deben suceder pronto. ¿Para quién y para qué fue escrito el libro de Apocalipsis? Para los esclavos voluntarios de Jesús. Amigo, si usted no es un esclavo voluntario de Jesús, le va a ser muy difícil entender y disfrutar de este libro. Si no es esclavo del Señor, usted está leyendo la correspondencia de otra persona y es por ello que no tiene sentido para usted. Escuche, es la revelación de Jesucristo que Dios le dio para mostrársela a los que son de su propiedad, a sus siervos, a sus esclavos voluntarios, la revelación de lo que pronto va a suceder. Y aquí hay dos puntos importantes. El primero, la certeza de esta profecía, las cosas que deben suceder pronto. Entre los años 100 y 165 de nuestra era, vivió un brillante filósofo llamado Justino. Él no era un creyente, pero comenzó a estudiar las profecías bíblicas y al estudiarlas, este gran intelectual llegó a convencerse de que la Biblia es la palabra inspirada de Dios, tanto que murió por su fe y ahora lo llamamos Justino, el mártir. ¿Qué hizo que Justino creyera? Bien, citaré sus propias palabras. Escuche su testimonio. Él dijo: Él declarará algo que va a suceder mucho antes de que ocurra, antes de que llegue.

hacer y que se cumpla. O es esto la obra de Dios, o nada es la obra de Dios. Lo que él está diciendo es que el cumplimiento de las profecías es una de las grandes evidencias de que existe un Dios y de que Él es el Dios de este libro. Las cosas que deben suceder pronto. Usted puede confiar plenamente en la certeza de la profecía y en el segundo punto, en su cercanía. Dice, las cosas que deben suceder pronto. Esto no significa que sucederán en los próximos 15 minutos o 15 años. Habla de su inminencia, que puede suceder en cualquier momento. Significa que cuando la acción comience, se cumplirá velozmente. Nosotros necesitamos estar y permanecer preparados. ¿Cómo se comunica Dios en el libro de Apocalipsis? Bueno, leamos nuevamente. Capítulo 1, versículo 1. Y la declaró enviándola por medio de su ángel a su siervo Juan. La palabra declaró está llena de símbolos, y el libro de Apocalipsis está lleno de símbolos. En Apocalipsis, al diablo se le llama el gran dragón escarlata, con una cola tan larga que arrastró la tercera parte de las estrellas del cielo. Esas estrellas representan los espíritus de demonios, los ángeles caídos. Apocalipsis está lleno de símbolos y representaciones. Cuando alguien me pregunta, pastor, ¿usted interpreta la Biblia simbólicamente o literalmente? Yo les respondo, sí, sí. Si es un símbolo, se interpreta como un símbolo. Pero amigo, una vez que ese símbolo es interpretado, usted literalmente lo cree. Si la Biblia llama a Satanás el gran dragón escarlata, feroz y cruel, ese título es un símbolo de una persona real. Usted no dice, bueno, como es un símbolo, entonces quiere decir que el diablo no existe. No, más bien se pregunta, ¿qué representa ese símbolo? Y después de interpretarlo correctamente, lo cree literalmente. La interpretación simbólica de la Biblia no desecha la creencia literal, y Dios comunica estas profecías, verdades maravillosas, y en especial el libro de Apocalipsis, para mostrar a sus siervos el futuro. Gloria a Dios. Nosotros somos los únicos que sabemos. Todos los sabios del Pentágono y del Congreso juntos no saben lo que el Hijo más sencillo de Dios sabe, con su Biblia abierta y la iluminación del Espíritu Santo. No navegamos como un barco a la deriva, sin mástil o sin brújula. Esto nos da gran ánimo. Hemos hablado de la persona central de la profecía, que es el Señor Jesús, y del propósito claro de la profecía, mostrarnos el futuro. Ahora permítame hablar sobre la promesa consoladora de la profecía. Apocalipsis 1, versos 2-3. Que ha dado testimonio de la palabra de Dios y del testimonio de Jesucristo de todas las cosas que ha visto. Ahora escuche la promesa. Bienaventurado el que lee y los que oyen las palabras de esta profecía y guardan las cosas en ellas escritas, porque el tiempo está cerca. ¿Cuál es la promesa consoladora? Bueno, tenemos algo llamado la palabra de Dios. No es la palabra de los hombres, es la palabra de Dios. Y si usted la estudia, será bendecido. Versículo 3. Bienaventurado el que lee. Hay una bendición especial en estudiar la profecía. Usted necesita leer este libro y este le será una bendición, aun cuando no lo entienda. Familiarícese con el libro de Apocalipsis y le confirmará que existe un Dios soberano que controla este universo. Pero no solo leerla, sino también escucharla. Bienaventurado el que lee y los que oyen las palabras de esta profecía. La palabra oyen literalmente significa velar, estar alerta. La doctrina profética y el deber práctico van siempre entrelazados. El cuarto punto es la certeza de la profecía de este libro. Versículo 3 nuevamente. Bienaventurado el que lee y los que oyen las palabras de esta profecía y guardan las cosas en ella escritas, porque el tiempo está cerca. Es decir, que puede suceder de un momento a otro, es algo inminente. Juan escribió esto hace casi 2000 años, y si estaba cercano a su venida en esa época, y si lo estaba, Jesús podía.

0: podía haber regresado cuando Juan y los apóstoles lo estaban esperando. ¿Cuánto más cercano estamos nosotros al regreso de Jesucristo? No hay ninguna señal que necesite cumplirse antes de la segunda venida. Él puede llegar en cualquier momento. Ya vemos el comienzo de pesares, los inicios de la tribulación. Estos eventos vislumbran los que están por venir y nos advierten de cuán cercano está el regreso de Cristo. Por ejemplo, permítame mencionar 6 señales que esta generación está viendo. Primero, el regreso de Israel a su tierra. Mayo 14 y 15 de 1948, una nación nació. Creo que es de lo que la Biblia está hablando en Mateo capítulo 24, empezando en el versículo 32, al hablar de los brotes de la higuera. El doctor John Balward, del Seminario Teológico de Dallas, dijo: el establecimiento de Israel en su tierra antigua, situada como fue profetizado para el fin de los tiempos, es la señal principal para el advenimiento cercano de Cristo. Ya los de mediana edad lo hemos presenciado. Segundo, el surgimiento de Rusia a la prominencia es profetizado en Ezequiel capítulos 38 y 39. Hablan de un poderoso ejército compuesto de muchos pueblos que vendrán de las regiones del norte contra el pueblo de Dios. Después del retorno de Israel a su tierra, Rusia los atacará. Ezequiel 38, los versos 15 y 16, creo que habla de Rusia y dice: vendrás de tu lugar, de las regiones del norte, tú y muchos pueblos contigo, todos ellos a caballo, gran multitud y poderoso ejército, y subirás contra mi pueblo Israel como nublado para cubrir la tierra, será al cabo de los días. Algo que ocurrió en la guerra con Irak fue que Rusia tuvo una presencia grande y fuerte en el Medio Oriente que no había poseído anteriormente. Y usted me dirá: pastor, Rusia no es lo que solía ser. Amigo, permítame decirle que Rusia vive al borde de la desesperación. El gran oso ruso es quizás más peligroso ahora, tal y como lo es cualquier oso herido. Recalco que el surgimiento de la Rusia soviética, su invasión y presencia en el Medio Oriente, es una de las señales que estamos viendo en los últimos tiempos. Tercero, el renacimiento del Imperio Romano. Vivimos en los últimos tiempos donde los Estados Unidos de Europa están naciendo. Daniel capítulo 2 y Apocalipsis capítulo 17 hablan de este imperio de la bestia. Porque, según lo entiendo, el anticristo saldrá de un imperio romano reconstituido, refederado, y creemos que él puede estar vivo hoy en alguna parte de la tierra. Cuarto, el surgimiento de las fuerzas demoníacas del ocultismo están siendo desatadas ya sobre la tierra. Primera de Timoteo capítulo 4 versículo 1 dice: pero el Espíritu dice claramente que en los postreros tiempos algunos apostatarán de la fe, escuchando a espíritus engañadores y a doctrinas de demonios. Un artículo en un periódico dice lo siguiente: los expertos oyen millares de historias de abuso satánico. Hasta recientemente muchos de los que tratan a los enfermos mentales veían el satanismo solo como algo emocionante en las páginas de novelas baratas. Pero ya no más. Tan increíble como pueda parecer, los psiquiatras dicen que un cálculo de 10 a 20 mil personas han confesado en la década pasada abusos monstruosos perpetrados en ellos cuando eran niños por sectas de adoradores de Satanás. En muchos casos, por sus propios abuelos y padres. Algunas de las historias pueden ser producto de la imaginación, pero no todas. Yo tengo un archivo lleno de cosas de gente que ha alegado ser abusada ritualmente, dice el doctor Carl Ramsky, director del Instituto de Humanidades de la Universidad de Denver y autor del libro Pintado de Negro, que explora el crecimiento de actividad satánica en los Estados Unidos. Estamos viendo en los últimos tiempos un avivamiento del ocultismo. ¿Por qué? Leamos Apocalipsis 12, 12. El diablo ha descendido a vosotros con gran ira, sabiendo que tiene poco tiempo. La revista Time reportó un gran aumento de brujería en Europa. Más de 40 mil misas negras se llevan a cabo anualmente solo en Francia. En las universidades modernas no es extraño encontrar cursos en brujería, astrología, vudú, magia y todo este tipo de cosas. Esto es el surgimiento del ocultismo. Quinto, otra cosa que nos hace saber que quizás estemos a punto de ver la segunda venida de nuestro Señor Jesucristo son los eventos que se están dando en la naturaleza. ¿Qué es lo que tenemos? Eclipses solares. Dios dice en Lucas 21 que habrá señales en el sol. Terremotos. La tierra está palpitando y temblando y el mejor lugar donde estar firme es en el Señor Jesucristo. Sexto, Mateo 24 nos habla de que habrá pestes y hambre en los últimos días. Millones mueren ya cada año de inanición. Hoy podemos oír galopar el caballo negro del hambre y el caballo amarillo de la muerte. Necesitamos saber qué va a suceder. Existen cosas que definitivamente deben acontecer y acontecerán. Les mencionaré algunas, pero deseo que entienda que estoy en el comité de bienvenida del Señor, no en el comité de la programación. En los primeros tres capítulos de Apocalipsis, usted ve la revelación de Jesucristo. Los capítulos 2 y 3 ve la era de la iglesia. Es la era en la cual vivimos. Bien, primero ocurrirá el rapto de la iglesia. Apocalipsis 4, versículo 1 dice, después de esto. Literalmente significa después de estas cosas, es decir, después de la era de la iglesia. Miré y he aquí una puerta abierta en el cielo, y la primera voz que oí, como de trompeta, hablando conmigo, dijo, sube acá, y yo te mostraré las cosas que sucederán después de estas. La voz de la trompeta. Jesús viene con trompeta. Esta misma noche Jesús con voz de mando nos puede ordenar, suban acá, mis amados, y seremos arrebatados para recibir al Señor en el aire. Jesús dijo en Lucas capítulo 17, versos del 34 al 36, aquella noche estarán dos en una cama, el uno será tomado y el otro dejado. Dos mujeres estarán moliendo juntas, la una será tomada y la otra dejada. Dos estarán en el campo, el uno será tomado y el otro dejado. Dios en un instante, en un abrir y cerrar de ojos, el movimiento más rápido del cuerpo humano, al sonar de la trompeta, arrebatará los suyos. Y qué consternación para los no creyentes.
1: Estamos tan felices que haya sintonizado nuestro programa. Gracias por escuchar hoy al Dr. Adrián Rogers en la voz del pastor Lenín de Llanón. Oramos que este mensaje le haya bendecido y que le ayude a comprender aún más que el Señor Jesucristo es el amor que vale. 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

0: 16 horas con 9 minutos.
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0: 6 horas con 26 minutos.
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0: 6:46.
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0: vamos a cantar esto otra vez.
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1: 7:07.
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0: 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Adoramos a ti, Padre amado.
1: 7:17. 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

0: 7 horas con 40 minutos.
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0: 7:48.
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1: 8:01.
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0: Bendito el nombre de Jehová, Dios de los ejércitos, puesto que nos permite llegar ya a la intimidad de su hogar. Y en esta mañana queremos agradecerles en gran manera por permitirnos llegar allí a su hogar. Dios le bendiga en gran manera. Y damos gloria al Señor porque Él nos permite estar, el poder ya estar con ustedes en este día viernes, viernes antesala, fin de semana, 8 de mayo del 2026. ¿Qué te parece cómo el tiempo avanza de inmediato? ¿Cómo el tiempo transcurre? El tiempo no se detiene, pero la gloria del Señor siempre manifestándose cada día en nuestras vidas y en los nuestros, en el nombre de Cristo Jesús. No vuelva a regresar. Así que estamos ya en este espacio de himnos del ayer. Así que bienvenido, bienvenidas ya a este espacio de himnos del ayer. Reitero, de este día viernes antesala fin de semana 8 de mayo del 2026. Y hemos de saber que las promesas del Señor son fieles y verdaderas para cada uno de nosotros. Así que yo no sé cuál sea la circunstancia, la adversidad que estés atravesando. Debes saber que el Señor te ha dado promesas grandes. El Señor ha dado promesa de darte victoria, de abrir puertas. Tan solo hemos de creerlas en el nombre de Cristo Jesús.
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0: En esta mañana queremos compartir con ustedes nuestro texto de este día y lo encontramos en el libro de Lucas, Lucas capítulo 19, versículo 9 y 10. Y leemos esta palabra, el cual nos dice de la siguiente manera. Jesús le dijo, hoy ha venido la salvación a esta casa, por cuanto él también es hijo de Abraham, porque el Hijo del Hombre vino a buscar y a salvar lo que se había perdido. ¿Qué te parece cómo el Señor Jesucristo toma la iniciativa? Él vino a buscar y a salvar lo que se había perdido. Lo que el mundo, lo que la sociedad desechaba, rechazaba, el Señor vino a buscar y a salvar lo que se había perdido. Bendito el nombre del Señor, puesto que Él siempre toma la iniciativa para buscarnos y bendito Dios porque Él nos encontró a cada uno de nosotros como lo hizo con Zaqueo. Y Él lo ha hecho con nosotros y lo ha hecho contigo. Y si tú no le has recibido a Cristo en tu corazón, Él hoy vino a buscar y a salvar lo que se había perdido. 8 de la mañana con 39 minutos. Nuestro invitado para esta mañana son los hermanos Reyes. Ellos son nuestros invitados para esta mañana, el cual estarán acompañándonos en este espacio de himnos del ayer. Alabado.

0: 8:47, 8:47. El tiempo no se detiene y el tiempo avanza. Pero hemos de vivir cada día con un corazón agradecido ante el Padre Celestial por tanta bondad, por tanta misericordia, por tanta gracia, por tanto favor manifestado en nuestras vidas. Yo creo que si en este momento comenzamos a analizar cuánto el Señor ha hecho por nosotros, yo creo que el Señor lo ha hecho todo, todo, absolutamente todo en cada uno de nosotros. Así que queremos reiterar nuestro texto de esta mañana, el cual lo encontramos en el libro de Lucas, capítulo 19, versículo 9 al 10, el cual nos dice de la siguiente manera, y dice así: Jesús le dijo, hoy ha venido la salvación a esta casa, por cuanto él también es hijo de Abraham, porque el Hijo del Hombre vino a buscar y a salvar lo que se había perdido.
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0: Bendito el nombre del Señor, porque la gracia de Dios siempre toma la iniciativa, el venir y a buscar y a salvar lo que se había perdido. De manera que las elecciones de Dios son contra todo pronóstico, y es que Él ve más allá de lo que el ojo humano puede ver. Así que el pronóstico de Dios prácticamente es maravilloso, es extraordinario y va ante todo pronóstico humano. Quizá la gente pueda rechazar, la gente pueda ignorar, pero Dios va mucho más allá en el nombre de Cristo Jesús. Quizás para muchos no serías capaz de muchas cosas, pero Dios te ve con ojos diferentes. Dios ve que en realidad lo que eres capaz de hacer y cómo puedes ser transformado bajo su poder. Así que por eso no permitas que los comentarios, que las opiniones de otras personas vengan a afectarte. No permitas que eso ocurra. Así que, de igual manera, nada de lo que otros digan o piensen de ti determinará lo que Dios tiene planeado para tu vida. Dios te eligió y Él cumplirá su propósito en ti. Quizás otros digan, este no es capaz, este no va a cambiar, este no va a lograrlo. Dios te ve con ojos diferentes. ¿Por qué razón? Porque el Hijo del Hombre vino a buscar y a salvar lo que se había perdido.
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0: En esta hora de la mañana queremos saludar a mi hermana Juana Calel. Cuánto gusto saludarle, mi hermana, y gracias por estar ahí en sintonía del 92.9 FM y por su aporte a este ministerio. Claro que sí, queremos agradecerle en gran manera. Mi hermana nos comunica que ya hizo su depósito al Club de Amigos. Así que queremos agradecerle, mi hermana, y el Señor en su palabra nos dice que si nosotros damos, el Señor nos va a dar una medida buena, apretada y remecida. Así que bendiciones para mi hermana Juana Calel allá en Momostenango. Dios le bendiga a mi hermana y a toda su familia. Así que le reiteramos, nuestros invitados especiales para esta mañana son mis hermanos Reyes. Ellos están con nosotros en esta mañana acompañándonos en este espacio de Himnos del Ayer.
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8:56, 8:56. El tiempo no se detiene y el tiempo avanza de inmediato. Pero Dios siempre teniendo el control de nuestras vidas y de los nuestros. Así que hemos de creerlo en el nombre de Cristo Jesús. Un saludo cordial para mamá que está allí en casa laborando. Bendito el nombre, Señor. Creo que las labores cotidianas de mamá no terminan. Siempre están allí los quehaceres. Siempre mamá preocupada por la ropa, la limpieza, el desayuno, el almuerzo, la cena. Y es un sinfín de quehacer el cual mamá tiene que realizar. Pero damos gloria a Dios porque sé que Dios les ha dado vida, les ha dado fuerza, les ha dado capacidad para desarrollar sus labores cotidianas. Y unido a esto, Dios les ha dado tantas virtudes a mamá. Así que Dios bendiga a mamá en gran manera allí en casa en esta hora de la mañana. Por supuesto, también saludos cordiales para papá que también está laborando, que también se esfuerza el ir y laborar allí en el taller, allí en la construcción, allí en la oficina, en el negocio, en el autobús, en el taxi, donde quiera usted se encuentre en gran manera. Sabiendo que las promesas del Señor son fieles y verdaderas y son grandes para cada uno de nosotros. Pero muchas veces la adversidad, las circunstancias vienen a turbar nuestra mente que no nos dejan ver mucho más allá. Pero hoy el Señor, como Él dice en su palabra, hoy ha venido la salvación a esta casa. Claro que sí, Dios trae bendición, Dios trae providencia a cada uno en el nombre de Cristo Jesús. Así que continuamos con mis hermanos Reyes, nuestros invitados de esta mañana, y con este canto que dice Manejando por el Valle, claro que sí.

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9 de la mañana con 11 minutos. 9 de la mañana con 11 minutos. El tiempo no se detiene y el tiempo avanza de inmediato, así que queremos aprovechar este espacio para tener nuestra lectura bíblica y nuestra meditación de la palabra del Señor.

0: Muy bien, en esta oportunidad estaremos leyendo el libro de Lucas, capítulo 19, versículo 1 al 10. Creo que es una palabra que tú conoces perfectamente bien, pero el Señor siempre tiene principios importantes para cada uno de nosotros. Lucas, capítulo 19, versículo 1 al 10. Y por supuesto, la palabra de Dios se lee en el nombre del Padre, del Hijo y su Santo Espíritu. Y la palabra del Señor dice así: habiendo entrado Jesús en Jericó, iba pasando por la ciudad. Y sucedió que un varón llamado Zaqueo, que era jefe de los publicanos y rico, procuraba ver quién era Jesús, pero no podía a causa de la multitud, pues era pequeño de estatura. Y corriendo delante, subió a un árbol sicómoro para verle, porque había de pasar por allí. Cuando Jesús llegó a aquel lugar, mirando hacia arriba, le dijo: Zaqueo, date prisa, desciende, porque hoy es necesario que pose yo en tu casa. Entonces él descendió a prisa y le recibió gozoso. Al ver esto, todos murmuraban diciendo que había entrado a posar con un hombre pecador. Entonces Zaqueo, puesto en pie, dijo al Señor: he aquí, Señor, la mitad de mis bienes doy a todos los pobres, y si en algo he defraudado a alguno, se lo devuelvo cuadruplicado. Jesús le dijo: hoy ha venido la salvación a esta casa, por cuanto él también es hijo de Abraham, porque el Hijo del Hombre vino a buscar y a salvar lo que se había perdido. Bendito el nombre de Jehová, Dios de los ejércitos, puesto que Él siempre toma la iniciativa de venir y buscar al ser humano. Esto el Señor lo hizo desde allá en el jardín del Edén. Desde cuando Adán y Eva fallaron, Jesús toma la iniciativa y va en busca del hombre y le dice: Adán, Eva, ¿dónde estás? Hoy el Señor sigue buscando. Nuestro tema de hoy es: Jesús vino a buscar y a salvar lo que se había perdido. Hoy el Señor está en busca de ti. El Señor sabe cuando Él dice: ¿dónde estás? No está hablando del lugar, porque Él es omnipotente, omnisciente, omnipresente, sino el Señor está llegando a lo profundo de tu corazón, diciéndote cuál es tu condición. ¿En qué condición te encuentras ahora mismo? Pero gloria al Señor, porque su gracia siempre va a buscar y a salvar lo que se había perdido. Su gracia siempre toma la iniciativa, el buscar al ser humano. Damos gloria al Señor. Y esa historia de Zaqueo es una de las escenas muy hermosas. ¿Por qué razón? Porque muestra el corazón de Jesús hacia las personas que son rechazadas por la humanidad, por la sociedad. Porque muestra el corazón de Jesús que va en busca del hombre pecador. Claro que sí. Y no solo esto, sino que Él va y transforma la vida del ser humano. Entonces, la historia de Zaqueo es una de las más hermosas. ¿Por qué razón? Reitero. Porque muestra el corazón de Jesús hacia las personas que son rechazadas, hacia las personas pecadoras, hacia las personas que necesitan de transformación. Gloria al Señor. Muchas veces las personas piensan y quizás lleguen a pensar y decir: Dios no me puede usar. Ya fallé demasiado. Mi vida no tiene remedio. Quizás lo has pensado. Quizás ha llegado esto a tu mente, a tu corazón, donde tú dices: ya le he fallado demasiado al Señor. Mi vida no tiene sentido. Pero al ver la historia de Zaqueo, esto prácticamente nos muestra que Jesús puede cambiar. Que cuando Jesús entra a una vida, Él puede cambiar. Él puede transformar, Él puede renovar, y que no hay nada imposible para Él, puesto que Él tiene un propósito para cada vida. Así como el Padre tenía un propósito para Zaqueo, Él tiene un propósito para tu vida. Así que si tienes vida, nada está perdido. Dios puede glorificarse en gran manera en tu vida. Él quiere hacer cosas grandes en ti, claro que sí, pero tú tienes que permitir que Él entre a tu vida. Tienes que abrirle tu corazón, permitir que Él entre, y tú verás lo que Dios hará en tu vida en el nombre de Cristo Jesús. Así que Jesús ve a lo que otros desprecian. Reitero, Jesús ve a los que otros desprecian. Jesús ve mucho más allá. Él ve el corazón. Él no ve solo la apariencia, sino que también ve el corazón. La palabra del Señor nos dice: había un hombre llamado Zaqueo. Y Zaqueo era jefe de los publicanos. Y como tal, era considerado como un traidor. Zaqueo era rico, pero era rechazado por el pueblo, rechazado, despreciado por la sociedad. Era considerado pecador y corrupto. Este era lo que las personas pensaban de Zaqueo y lo que sentían por Zaqueo. Así que la gente veía su pasado, pero Jesús veía su necesidad. La gente veía lo que él hacía, pero Jesús veía esa necesidad. Así que hay personas que quizás son ignoradas por su pecado. Y las personas entonces comienzan a rechazar, marginan, desprecian. ¿Por qué razón? Reitero, quizás por el pecado, por su reputación, por sus errores, por su condición social. Pero déjame decirte, Jesús sigue mirando corazones. Él ve ese corazón. Él ve lo profundo del corazón. Isaías 1:18 nos dice: aunque vuestros pecados sean como la grana, como la nieve serán emblanquecidos. El Señor puede cambiar. Él puede transformar. Él puede hacerlo. Así como lo hizo con Zaqueo, puede hacerlo contigo. Quizás te sientas despreciado, rechazado por la humanidad, por la sociedad. Incluso muchas veces la iglesia de igual manera rechaza, desprecia. Pero quiero decirte, el Señor te ama. Él te ama y Él puede cambiarte. Él puede transformarte porque eres instrumento útil en las manos del Padre Celestial. Pero vemos acá que el hambre de ver a Jesús cambia una vida. La palabra del Señor nos dice que Zaqueo procuraba ver quién era Jesús. Había un deseo ardiente en el corazón de Zaqueo para conocer a Jesús. Zaqueo tenía dinero, pero estaba vacío. Había un vacío en su corazón que nada podía llenarlo. Ni las riquezas ni el dinero que él tenía, esto no podía llenar el vacío que había en el corazón de Zaqueo. Reitero, tenía dinero, pero estaba vacío. Tenía posición, pero no tenía paz. No tenía paz. Por esta razón, él corrió y se subió a un árbol. ¿Por qué razón? Porque él procuraba ver quién era Jesús. Esto nos enseña que la transformación comienza cuando alguien realmente quiere acercarse a Jesús. Y la pregunta es: ¿quieres conocer a Jesús? ¿Quieres experimentar su poder, su gracia, su amor en tu vida? Ven a Él. Ven a Él. Zaqueo corrió a Jesús. Procuraba ver quién era Jesús. Así que la transformación comienza cuando alguien realmente quiere acercarse a Jesús. Ven a Jesús. Él quiere transformar, Él quiere cambiar. Y en este relato vemos que Zaqueo venció la vergüenza, claro que sí. Zaqueo venció la vergüenza, venció el orgullo, venció la crítica de las personas que lo veían, que quizás se burlaban de él. Pero eso no le importó a Zaqueo, él viene. Así que venció la vergüenza, venció el orgullo, venció las críticas, el qué dirán. Y el Señor anhela que tú de igual manera puedas vencer la vergüenza, el orgullo que no te deja venir, las críticas, el qué dirán. El Señor te invita a que vengas a Él. Vemos acá a un hombre rico corriendo y subiéndose a un árbol. Esto era algo humillante para esa cultura. Pero a Zaqueo no le importó. ¿Por qué razón? Porque reitero, Zaqueo tenía dinero, pero estaba vacío. Tenía una posición, pero no tenía paz. Y esto hizo a que él corriera a Jesús, a que él viniera a Jesús. Así que damos gracias al Señor Jesucristo, porque él no se detuvo, sino viene a Jesús en el nombre del Señor Jesús. Así que muchos no reciben milagros. ¿Por qué razón? Porque el orgullo les impide buscar a Jesús. Así que en el nombre del Señor hemos de renunciar a todo orgullo en el nombre de Cristo Jesús. Hay que tener hambre espiritual. Jeremías 29:13 nos dice: y me buscaréis y me hallaréis porque me buscaréis de todo vuestro corazón. Así que hemos de buscar al Padre y hemos de hacerlo con todo nuestro corazón. Jesús siempre da el primer paso. Jesús le dice a Zaqueo: Zaqueo, date prisa, desciende. Esto es impresionante. Zaqueo quería ver a Jesús, pero Jesús ya lo había visto. Jesús lo había visto primero. Jesús conocía su nombre, conocía su historia y conocía su necesidad. Jesús lo conocía todo de Zaqueo. Esto revela la gracia de Dios y que la gracia de Dios toma siempre esa iniciativa. Antes que nosotros busquemos a Dios, Él ya nos estaba buscando y Él hoy te sigue buscando y Él quiere que tú te entregues a Él. Tal vez alguien piensa: yo encontré a Cristo, pero la verdad es Cristo fue quien salió a buscarnos y Él nos encontró. Fue su gracia la que nos encontró a cada uno de nosotros. Y cuando Jesús entra en la casa, hay una transformación. Entonces Zaqueo dijo, vemos acá que la evidencia de un verdadero encuentro con Jesús fue el cambio de vida, porque Él dijo: daré a los pobres, restituiré 4 veces. No, Zaqueo en ningún momento fue obligado. La salvación produjo una transformación en Zaqueo. Así que las obras no salvaron a Zaqueo. La gracia produjo un corazón nuevo. Así que una persona que realmente conoce a Cristo cambia su manera de vivir, cambia su trato con otros, cambia sus prioridades. La salvación verdadera produce frutos visibles. 2 Corintios 5:17 nos dice: porque que si alguno está en Cristo, nueva criatura es. Las cosas viejas pasaron, he aquí todas son hechas nuevas. Así que Jesús no vino solo para sanar. Él vino a buscar y a salvar lo que se había perdido. La Biblia dice que Jesús vino a predicar, a enseñar y a sanar toda dolencia. Así que, porque el Hijo del Hombre vino a buscar y a salvar lo que se había perdido. Y este es el centro del Evangelio. Jesús no vino solamente para enseñar, no vino solo para hacer milagros, no vino solo para fundar una iglesia. Él vino a salvar. Él vino a salvar quienes estaban perdidos. ¿Y quiénes estaban perdidos? Zaqueo, el ladrón en la cruz, María Magdalena, tú y yo estábamos perdidos. Pero Él vino a buscar y a salvar lo que se había perdido. Así que nadie está demasiado lejos para la gracia de Dios. Mientras haya vida, haya esperanza. Y vemos acá que Zaqueo comenzó el día vacío, rechazado, lejos de Dios, pero terminó el día salvo, transformado y restaurado. Así que todo lo que Jesús puede cambiar, Jesús puede transformar, pero tienes que tomar esa iniciativa en el nombre de Cristo Jesús, en el nombre del Señor. Hoy Jesús sigue pasando por vidas y hogares. La pregunta no es: ¿puede Jesús salvar? La pregunta es: ¿lo dejarás entrar? Porque Él puede hacerlo, pero todo depende de ti. Apocalipsis 3:20, Jesús dice: he aquí yo estoy a la puerta y llamo. He aquí yo estoy a la puerta y llamo. Así que eres tú quien toma esa iniciativa. Cuando Jesús entra a una vida, lo perdido encuentra salvación y transformación en Cristo Jesús. Oramos. Padre eterno que estás en gloria, hoy venimos a ti, Señor, dándote gracias, porque fuiste tú quien tomó la iniciativa para venir y alcanzarnos, y hoy te damos gracias. Padre bendito, si alguien, Dios mío, quizás está vacío, está siendo rechazado, marginado por la sociedad, tú estás en busca, tú estás allí en busca, Señor. Obra, Señor, en esta vida, en este corazón. Cambia, transforma, renueva, Señor bendito. Dios eterno, gracias te damos por tu grande amor, por tu bondad, por tu fidelidad que es grande para con cada uno de nosotros. Gracias, amado Jesús. Amén.
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del mundo. 9:33, 9:33. Dispuesto estoy a... El tiempo no se detiene, el tiempo avanza de inmediato. Estamos ahora en este espacio de El Club de Amigos. Y queremos agradecerles en gran manera por su aporte, por su contribución. Y en esta hora queremos reiterar nuestros agradecimientos a mi hermana Juana Calel allá en Momostenango. Muchas gracias. Mi hermana nos comenta que ya hizo su depósito para El Club de Amigos, para este ministerio. Cuenta conmigo. Y queremos recordarles, Stereo Cumbre tiene 28 años proclamando esas buenas nuevas de salvación. ¿Qué te parece? 28 años proclamando esas buenas nuevas de salvación. Damos gloria al Señor Jesucristo porque Él es bueno, Él es fiel. Prácticamente fue en el año de 1998 cuando Stereo Cumbre sale al aire por primera vez. ¿Qué te parece? 1998. Han transcurrido ya 28 años en que Stereo Cumbre está proclamando esas buenas nuevas de salvación. ¿Eso significa que Stereo Cumbre no está a prueba? Claro que no. Ha sido la fidelidad de Dios quien ha permitido que Stereo Cumbre esté a lo largo de 28 años proclamando.

0: esas buenas nuevas de salvación. De manera que hoy nos detenemos y si vemos 28 años atrás podemos decir: Dios ha sido fiel, Dios ha sido proveedor, Dios ha sustentado, y damos gloria al Padre Celestial porque Él nunca ha dejado a la radio. Él siempre ha estado ahí respaldando cada programa, a cada locutor, a toda la administración. El Señor siempre ha estado allí. Y Dios ha hecho cosas grandes, claro que sí, Dios ha hecho cosas grandes a través de este ministerio, y damos gloria al Señor. Y esto ha sido posible, por supuesto, gracias a la misericordia del Padre Celestial, pero también a usted que ha formado parte de este ministerio, usted que es parte de Estéreo Cumbre, a través de esa ofrenda que usted ha aportado. Así que damos gloria al Señor por su fidelidad y porque Él ha sido grande y ha sostenido a este ministerio.
1: 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Tomé el papel. Me acuerdo que esto fue lo que le escribí.

canción se estaba plasmando en una queja para Dios. Cómo me duele estar despierto. Y Dios me responde de esta forma.

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9 de la mañana con 41 minutos. Estamos en este espacio de El Club de Amigos. Estamos diciendo que 28 años atrás Dios ha sido bueno. Inició Estéreo Cumbre y damos gloria a Dios por los siervos de Dios que abrazaron la visión, le creyeron al Señor y dieron su esfuerzo, su tiempo, sus recursos. Y hoy, 28 años, Estéreo Cumbre sigue proclamando esas buenas nuevas de salvación. Pero para que esto sea posible se necesitan recursos materiales, recursos humanos, recursos económicos. Pero gloria al Señor porque Dios ha sido fiel y ha suplido cada una de las necesidades. Y en esta oportunidad queremos agradecer a quienes forman parte del Club de Amigos y tenemos a mi hermana Adilma Morales. Dios le bendiga en gran manera por su aporte, por su contribución. A mi hermana Amelia Castillo, Amparo Villatoro de López, Analí Martínez, Blanca Castillo, Siria Gómez, Delmi Villatoro, Eliseo Juárez, Elsa Morales, Emiliana Juárez, familia Martín Salazar, familia Martín Rivas, Floridalma Gómez, Gilberto Samayoa, Hilda Cifuentes, Inés Herrera, Joel Alberto González, Josué Daniel Saucedo, Juana Calel, Kevin Martín Salazar, Margarito Gómez, Marisela Chutuc Hernández, Marina Castillo, Orlando Juventino Castillo, Silvia Herrera, Tipo del Valle, claro que sí, queremos agradecerles en gran manera. Jenner Saucedo, Juana Martínez, Suri Martínez González, Mario Antonio Gutiérrez, Judith Herrera, Emiliano Cardona Gutiérrez, Valerín Cardona Gutiérrez, Álida López, familia Rivas González, Julia Martínez, Graciela Monzón, Nidia de Calderón, Marleni de León Alemán, Rosalba Martínez, Daisy Gabriel Morales, Cristóbal de Jesús López, Graciela Calmo. Queremos agradecerles en gran manera por su aporte, por su contribución, porque sé que todo aquel que ha recibido a Cristo en su corazón ha comprendido que el Señor nos da una gran comisión. Él dice, vayan y hagan discípulos a todas las naciones, vayan y prediquen el Evangelio a toda criatura. Y yo creo que todo esto lo hacemos de muchas maneras, y yendo por supuesto, clamando, intercediendo, pero también con esas manos generosas que contribuyen, que aportan para que la obra de Dios siga adelante, para que la palabra de Dios corra y sea glorificada.

0: 8:49. El tiempo no se detiene, el tiempo avanza. Pero queremos agradecerle por su reporte, por su comunicación a través del 92.9 FM. Gracias por estar en sintonía. No se despegue del 92.9, que vienen mucho más. Así que queremos agradecerles, quiero agradecerle al Señor Jesucristo de igual manera por darnos la oportunidad y el acompañarles en este día viernes 8 de mayo del 2026. Recuerda, todo lo que hagamos, sea de hecho de palabra, hemos de hacerlo de corazón como para el Señor y no para los hombres. Este es el día que hizo el Señor, por lo tanto nos gozaremos y nos alegraremos en Él. Así que no permitas que nada ni nadie venga a robarte el gozo y la paz. Pon tu mirada, pon tu enfoque en el Señor Jesucristo, que de Él siempre recibirás una palabra de ánimo, una palabra de fortaleza. Que el Señor te bendiga, te acompañó el pastor Misael Lucas. Un privilegio enorme el estar contigo. Si el Señor no permite la vida, nos escuchamos el día lunes, Dios mediante. Dios les bendiga y la paz de Dios con cada uno de ustedes.
1: Tenemos un Dios fuerte.

0: 9:58.
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1: 10:22. 92.9.

0: eso, dale gloria, dale alabanza esta noche. Aleluya.
1: 10:31.
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Dice la Biblia que las armas de nuestra milicia no son carnales, sino poderosas en Dios, con la extensión de fortaleza. Cristo ha vencido y Él tiene la estrategia.

0: 10 horas con 40 minutos.
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0: 10 horas con 45 minutos.
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0: Acercarnos a tu presencia porque no hay mejor lugar que estar contigo, Señor.

0: nuestro Dios.
1: 10:54. 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
6: 11:08. 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

Les damos la cordial bienvenida entonces a la programación de Conexión en esta hora del viernes. Bienvenidos, es una bendición saludarles en esta fecha 8 de mayo de este año 2026. Estamos agradecidos con el Padre Celestial por su amor, su misericordia, su fidelidad. Y por supuesto deseamos también que ustedes estén disfrutando de la misma. Les comento que estamos listos para poder recibir la comunicación a través de el 4014-3988. Ahora sí, tenemos habilitada nuestra vía de WhatsApp. Les cuento, gracias por permanecer en sintonía, por estar al pendiente y por supuesto por ahí vamos a estar en contacto entonces ya en nuestra plataforma de WhatsApp. Recuerden el 4014-3988 para que ustedes puedan ingresar directamente entonces y poder saludarles. En esta hora de la mañana, una mañana pues un tanto calurosa, por cierto, por acá en la ciudad de Huehuetenango, ¿verdad? Ya estamos pues disfrutando la fecha 8 de mayo en este viernes, antesala al fin de semana. Y por supuesto deseamos muchas bendiciones, pero sobre todo también la renovación de las fuerzas, ¿verdad? En este día viernes. Yo sé que cuando viene el viernes ya por ahí, ¿verdad? Nos sentimos un poco cansaditos, estresados, pero sin duda, ¿verdad? La palabra del Señor nos recuerda y nos anima a que no estamos solos, ¿verdad? El Señor es el quien renueva nuestras fuerzas cada mañana y por supuesto también nos muestra su fidelidad y su amor y su misericordia. Así que por lo tanto, sin duda, ¿verdad? Vamos a disfrutar este día al máximo con nuestras labores, nuestras tareas, todo lo que nos toque hacer, ¿verdad? Lo haremos en el nombre del Señor Jesucristo, para que sin duda nos vaya muy bien. Así que bueno, vamos a estar por ahí compartiendo de todo un poco con ustedes a través de el 4014-3988, como ya lo mencioné. Y por supuesto, vamos a continuar con más de la programación, pero queremos compartir ya en unos instantes la promesa, sí, la promesa del día, para que ustedes puedan animarse también con la palabra del Señor. 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Vámonos con más de la música. Ya regreso en unos instantes con la promesa del día.

Muy bien, estamos de regreso. Gracias por acompañarnos en la programación de Conexión. Gracias a quienes por ahí nos escriben a través del 4014-3988. Saludos cordiales para nuestra hermana Patty en la zona número 3. Saludos entonces para toda la familia y qué bueno saludarle por ahí a través del 4014-3988, que es nuestra vía de WhatsApp. Por ahí la tenemos habilitada en esta hora de la mañana y deseamos que ustedes también formen parte entonces de esta programación de Conexión. Recuerden, 4014-3988. Vamos a compartir la promesa del día. Tenemos una promesa maravillosa que compartiremos. Y es que les comento en este momento que nos dirigimos al libro de Primera de Juan en su capítulo 1, verso 9. Nos dice la palabra del Señor: si confesamos nuestros pecados, Dios, que es fiel y justo, nos los perdonará y nos limpiará de toda maldad. Y es que así es, ¿verdad? Lo que nos dice este verso parece demasiado bueno para ser cierto, ¿verdad? Pero podemos creerlo y sin duda así es, no importa lo que hayamos hecho. Dios anhela que nos volvamos a Él. Solo debemos hacer una cosa. ¿Y qué cosa es? Bueno, confesar, dice, ¿verdad? Y es que si confesamos nuestros pecados a Dios con el corazón arrepentido, pues Él nos va a perdonar, ¿verdad? Él nos purificará completamente. Y es por eso que nos dice, ¿verdad? Si confesamos nuestros pecados, Dios, que es fiel y justo, nos los perdonará y nos limpiará de toda maldad. Y es que gracias al sacrificio de Jesús, ¿verdad? En la cruz podemos recibir el perdón. Les cuento de ese perdón de nuestros pecados y la salvación eterna. No lo merecemos, ¿verdad? Pero Dios en su infinita bondad decidió darnos la oportunidad para que podamos vivir con Él por siempre. Ahora, ¿recordamos la parábola del hijo pródigo? ¿Sí? ¿Recordamos cómo el padre estaba ansioso por el retorno del hijo, ¿verdad? Asimismo Dios está, ¿verdad? Esperando que nos acerquemos a Él. No demoremos tanto, no tardemos tanto, ¿verdad? Confesemos todo a Dios y recibiremos sin duda, ¿verdad? Su abrazo. Él nos está esperando. Es por eso que nos dice Primera de Juan 1:9, que es la promesa: si confesamos nuestros pecados, Dios, que es fiel y justo, nos los perdonará y nos limpiará de toda maldad. Así que hay que confesar y hay que recibir ese perdón. Eso es lo que nos dice la promesa maravillosa, sí, promesa del día, por acá en la programación de Conexión. Agradecemos entonces por ahí que se sigan uniendo a la programación a través de 92.9 FM. Me da gusto saludarles en este día viernes, un caluroso viernes, les cuento. Muchos éxitos, vamos a continuar con más de la buena música. Alex Zurdo.

0: Nos vamos con más de la música. Esta es la presentación de Van Craft con el tema Más Rico del Mundo. Ya estamos sobre las 11 de la mañana con 28 minutos. Me alegra saludarles en esta hora a través de 92.9 FM, la frecuencia de la bendición.
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Vamos a compartir entonces en este momento la frase del día. Sí, la frase la tenemos por acá lista. Vamos a ver por acá, sí. Nos dice el consejo del día: las palabras amables son como la miel, dulces al paladar y buenas para la salud. ¿Qué tal? ¿Cómo estamos hablando en este día? ¿Cómo va nuestro día, verdad? ¿Qué tantas palabras positivas y de bendición estamos diciendo o ya dijimos? Por eso nos dice la frase del día, consejo del día, dice, ¿verdad? Las palabras amables son como la miel, dulces al paladar y buenas para la salud. Así que esta es la frase que voy a estar compartiendo en este momento a través del 4014-3988. Gracias a quienes por ahí nos amplifican a través de la señal 92.9 FM y estamos por ahí, ¿verdad?, enviando esta frase en esta hora del día. Gracias. Recuerden, 4014-3988. Lo único que tienen que hacer es enviar frase a nuestro WhatsApp. Las palabras amables son como la miel, dulces al paladar y buenas para la salud. Eso es lo que nos dice la frase de este día. Estamos ya sobre las 12 del mediodía con 44 minutos. Buen provecho para todos los que están en la sintonía. 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Vamos a irnos con más de la música. Esto es música de Danny Wocky con el tema Agradecido.

Muy bien, vamos ya casi terminando, pero vamos a hablar de la palabra del Señor en la dosis espiritual. Y es que la palabra del Señor en el libro de Salmo, en su capítulo 118, verso 24, dice: este es el día que hizo el Señor, nos gozaremos y nos alegraremos en él. Qué bonito recordar que cada nuevo día, ¿verdad?, Dios tiene cosas buenas que quiere darnos. Él es amor, es bondad, es paz. Y Él anhela que reconozcamos las muestras de amor, bondad y paz que nos da, ¿verdad? Sin embargo, pues muchas veces vivimos cargados de culpabilidades por el pasado o anhelando que las cosas hubieran sido diferentes. Otras veces, nuestro afán es sobre el futuro, lo que puede suceder. Sea lo uno o lo otro, ¿verdad? Nuestro enfoque no está en las muestras de amor que Dios nos da a diario. Así que, ¿qué podemos hacer hoy? Bueno, elegir, ¿verdad? Y estar contentos y estar sobre todo también atentos a todo lo bueno que Dios pone en nuestro camino. Y es que si nos mantenemos atentos, podríamos ver muestras del amor de Dios desde el inicio del día, ¿verdad? Ese primer respirar, ver la luz del amanecer, tomar un desayuno, aunque sea sencillo, ¿verdad? Una persona que sonríe y se alegra de verte, sin duda, ¿verdad?, es algo muy bueno que nos alegra el corazón. Así que no ignoremos ese cúmulo de pequeños detalles, ¿verdad? Sintámonos gozosos y, por supuesto, vivamos la alegría, ¿verdad?, de ver ese nuevo día de la mano del Señor. Y es que al abrir el corazón y darle espacio a Dios en lo cotidiano, bueno, estamos permitiendo que Él obre en nuestra vida. A veces esperamos grandes cambios o señales extraordinarias, ¿verdad? Pero Dios muchas veces trabaja a través de lo simple. Una palabra oportuna, una pausa que trae descanso, una respuesta que llega en el momento justo. Y es que si le damos la oportunidad, Él puede llenar nuestro día de gozo y paz, aún en medio, ¿verdad?, de circunstancias imperfectas. Dios quiere hacer algo bueno en nosotros este día, y ese algo comienza cuando decidimos confiar y descansar en Él. Así que permitamos entonces que cada día sea una oportunidad para reconocer la fidelidad y el cuidado de Dios en nuestra vida. Y es que al aprender, les cuento, a ver la vida con ojos agradecidos, nuestro enfoque cambiará y nuestro espíritu se fortalecerá. Así que hoy es un buen día para alabar, un buen día para cantar, un buen día para recordar que no caminamos solos. Dios es nuestro refugio constante y su amor nos acompaña desde el amanecer hasta el final del día. Dice la palabra del Señor, ya para ir terminando, en el Salmo 59:16: pero yo le cantaré a tu poder y por la mañana alabaré tu amor, porque tú eres mi protector, mi refugio en momentos de angustia. Así que Dios quiere hacer algo bueno para nosotros en este día. Dejemos de quizás, ¿verdad?, ver todas nuestras preocupaciones, de afanarnos quizás por el futuro. Veamos el amor del Señor, las muestras que Él tiene para con nosotros, ¿verdad? Y podamos agradecer y podamos decir que Él es bueno y bueno en gran manera. Así que bueno, nos vamos despidiendo ya en este día. Gracias por habernos sintonizado en la programación de Conexión en este día viernes, la antesala al fin de semana. Muchos éxitos, muchas bendiciones. Que el Señor les guíe y les guarde siempre, ¿verdad? Un fuerte abrazo para todos. Será hasta la próxima. Invitándoles a que puedan quedarse en sintonía de 92.9 FM y que juntos cantemos junto a Lily Goodman este temazo que lleva por nombre Cuán Bueno. Será hasta la próxima, con permiso.

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8: 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Bienvenidos y bienvenidas nuevamente a este su programa, La Eficacia de la Palabra. Hoy queremos compartir la cuarta parte. Bueno, ya estamos concluyendo este tema. ¿Cuál tema? Cristo destruyó y venció el poder de la muerte. Hoy compartimos la última parte, pero esperando que usted no se vaya a perder el próximo de la serie, estaremos dando un nuevo tema, un tema que también va a ser de fortaleza y de bendición para su vida. Recuerde que el expositor de este mensaje es nuestro pastor Álvaro Garavito, quien trae hoy un mensaje más de la palabra de Dios.
9: Muchos que pecan voluntariamente, por eso es que la Escritura dice que el que peca voluntariamente, el que se fue en adulterio voluntariamente, después de haber conocido la verdad, del que determinó, después de haber estado en una iglesia y haber oído tanta palabra, determinó ser un fornicario y se fue en fornicación. Eso lo determinó él. Pero ya no, Cristo no va a venir de nuevo a morir en una cruz por él. Ahora es él el que tiene que pagar un precio de humillación para poderse liberar antes de morirse. Porque si se muere en esa condición, en un accidente, de la manera que sea, de un infarto, cualquier cosa, y murió así, perdido, no hay otro recurso, no hay otra solución. No la hay, no hay otro sacrificio, y se lo voy a mostrar, eso no lo tengo aquí en mi archivo, pero aquí está escrito. Porque hay gente que peca y peca voluntariamente y están ahí en la iglesia. Ahí están. Pero no hay otro sacrificio por el pecado. Es decir, Cristo Jesús no volverá a morir por nadie. Nadie. Y yo me gozo de eso, hermano. De verdad que sí. Que Cristo no vuelva a morir por nadie. Ya el plan fue hecho. Él murió conforme a las Escrituras. Resucitó conforme a las Escrituras. Se cumplió la palabra en él. Nos dio vida cuando estábamos muertos en delitos y pecados, y ya no queda otra. Y se lo voy a leer, mire, aquí está escrito en Hebreos capítulo 10. Y para algunos de ustedes que piensa descarriarse este 24 de diciembre, anótelo bien y lo lee antes de ir a descarriarse, lo lee. Le pegan una pedra, un botellazo. Y se llamaba en vida doña la señora Terca. Apellido Confiada. Mire cómo dice el versículo 26. Porque si pecáremos voluntariamente, después de haber recibido el conocimiento de la verdad, ya no queda más sacrificio por los pecados, sino una horrenda expectación de juicio y de hervor, de hervor de fuego, que ha de devorar a los adversarios. El que viola la ley de Moisés, por el testimonio de dos o tres testigos, muere irremisiblemente. ¿cuánto más castigo pensáis que merecerá el que pisoteare al Hijo de Dios y tuviere por inmunda la sangre del pacto en la cual fue santificado e hiciere afrenta al Espíritu de gracia? Pues conocemos al que dijo: mía es la venganza, yo daré el pago, dice el Señor, y otra vez el Señor juzgará a su pueblo. Y termina diciendo: horrenda cosa es caer en las manos del Dios vivo. ¿Cuándo? Cuando hay conocimiento en la persona, cuando ya conoció a Cristo, conoció la palabra, conoció la verdad, conoció todo. Y luego peca voluntariamente. Después de haber recibido el conocimiento de la verdad, ya no le queda otro sacrificio por el pecado. Lo que le queda es el juicio eterno ya preparado. Es como si dijéramos: fue borrado del libro de la vida de los habitantes y ciudadanos de la Nueva Jerusalén, y fue anotado en la lista de los pecadores perdidos que se perderán para siempre. Hermano y hermana, joven, señorita, adulto, cuide su salvación. Cuide su salvación. Cuide su vida. Cuide su alma. No le dé gusto a todo lo que los ojos quieren hacer. No esté ahí mientras, como ningún impío le ha salido al camino a la señorita o a la señora, pues ahí está consagrada, aparentemente. Y algunas hasta se atreven a decir, y algunos: aquí voy a estar en esta iglesia fanática extremista, pero aquí voy a estar mientras me salga uno bueno. Mientras me salga una buena. Bueno, buena no le va a salir. Le va a salir una cualquiera. Y le va a salir un cualquiera. Pero que le sale, le sale. Y le sale para que pruebe lo que usted es. Y para probarle a Dios la fidelidad. Alabado sea Dios. Alabado sea Dios. Aleluya. Qué bueno es el Señor. Qué bueno es Dios. A su nombre. Si están escuchando, ¿a cuántos Dios les está hablando? A eso vinimos, hermano. A eso vinimos, a que Dios nos hable, a que Dios nos fortalezca nuestra alma, nuestro ser. Y mira, el Señor declara proféticamente en el libro del profeta Oseas, glorificado sea Dios. Oseas está después del profeta Daniel, para que no lo busque por otro lado. Y ahí está escrito, hermano, el capítulo 13, verso 14, dice la palabra: de la mano del Seol los redimiré, los libraré de la muerte. Oh muerte, yo seré tu muerte y seré tu destrucción. Oh Seol, la compasión es escondida de mi vista. Qué tremendo, hermano. Como diciendo, la palabra revelada, no le voy a amagar el golpe, no voy a tener compasión de la muerte. El Señor no tuvo compasión de la muerte, ni del diablo, ni del pecado. Les dio a matarlo. ¿Sabe que la Biblia enseña eso también para nosotros? Haced morir, pues, ¿qué cosa? Lo terrenal en vosotros. Y da una lista tremenda. Porque al pecado no hay que andarle blandito, hay que darle el golpe. A la muerte espiritual no hay que andarle con chamarras de lana en tiempo de frío. Hay que darle un golpe hasta matarlo. Sí, señor. Yo no quiero saber de la muerte espiritual en mi vida. De hecho, que cuando oro, le pido al Señor, líbrame de la muerte espiritual. Líbrame de ser un cobarde espiritual. Líbrame de la cobardía espiritual. De la miseria espiritual. Líbrame de ser un mudo después de haber hablado. A ver, ¿cuántos pueden hablar? A su nombre. Hay que pelear contra eso. Porque el Señor la venció. El Señor dijo, hay varios elementos. Oh muerte, yo seré tu muerte. Y Él mató la muerte conforme a las Escrituras. Ya esto estaba escrito muchos cientos de años atrás. Que Él iba a matar la muerte. Alabado sea el Señor. Y seré tu destrucción. La muerte está destruida. El diablo está destruido. No está muerto, pero está destruido. El poder que tenía, no lo tiene. Fue despojado. Cristo despojó de su poder, de su fuerza, a los principados y a las potestades, y los exhibió públicamente, triunfando sobre ellos en la cruz. ¡Qué maravilla! Alabado sea el Dios. ¡Qué maravilloso! ¡Qué maravilloso! ¡Aleluya! Bendito sea su nombre por siempre. ¡Aleluya! Y mire, hermano, aquí habla de la mano del Seol. Os redimiré y los libraré de la muerte. Oh muerte, yo seré tu muerte y seré tu destrucción, oh Seol. La compasión será escondida de mi vista. Gloria al Señor. Estas palabras se traducen en la misma forma como Hades, Seol. Las culturas antiguas creían, y todavía hay mucha gente que cree eso, que todos los que mueren van a un lugar de oscuridad, de tinieblas, como un hoyo profundo. Definitivamente no es un lugar solo de tinieblas. Eso sería demasiado suave. Es un lugar de tormento. Y para que usted tenga una idea, el Señor, en una ocasión, en el libro de Lucas 16, 23, está contando no una parábola, está contando la realidad con nombres propios de personajes protagonistas de esta historia. En el Hades alzó sus ojos. ¿Me ayudan? Y vio de lejos a Abraham y a Lázaro en su seno. Y dio voces y dijo a Abraham: ten misericordia y envía a Lázaro para que moje la punta de su dedo en agua y refresque mi lengua, porque estoy... ¿Me ayudan? Eso no hay duda. Esas culturas creían que solo era un abismo, un lugar oscuro, donde se iban todos. No, para allá no vamos todos. Nosotros no vamos para las tinieblas. Nosotros somos luz, porque tenemos a Cristo en el corazón. Y todo el que tiene a Cristo en el corazón es luz. El Señor dijo: el que me sigue no andará en tinieblas, sino que tendrá la luz de la vida. ¡Aleluya! Lo que sí sabemos, sabemos claramente, alabado sea el Señor, sabemos claramente, muy claro sabemos, que hay un cielo y hay un infierno eterno. Hay un cielo y hay un infierno eterno. Y sabemos que el infierno está en el corazón de la tierra, en las profundidades del abismo. Ya vimos un estudio muy importante que tuvimos sobre el firmamento, sobre el segundo y el tercer cielo. Y esa es una realidad viviente. Pero el infierno no está en ningún, en la cúspide de un volcán. Esos son respiraderos de allá. Pero está en las profundidades de la tierra. Y este hombre dice la palabra claramente que en el Hades, o sea, en el infierno, lo que aquellas culturas le llaman el lugar de los muertos, generalizando a todos, lo cual no es cierto. Porque mi alma no va a ir a un lugar de tinieblas, jamás. Y si usted se cuida, su alma no irá a un lugar de tinieblas. Su alma irá a plena luz, realmente la luz. A Dios sea la gloria. A Él sea gloria. Por siempre, hermano. Bendito sea Dios. Ya el tiempo nos está llamando, pero yo quiero concluir el mensaje. ¿Me dan permiso ustedes? Mire, cuando es ayuno, yo aprovecho para alargar un poquito, porque siempre me quedan sobrando y sobrando y nunca puedo terminarlo. Pero usted está, mientras no se duerma, está descansado ahí sentado. Su alma está comiendo algo. Algo que lo va a necesitar usted un día. Un día lo va a necesitar. ¿Y sabe cuándo vamos a necesitar estas cosas así fresquitas? Cuando ya usted sienta que pegó el estirón para adelante y Dios Santísimo, se va a ir mi alma. Pega el otro para atrás y vuelve a pegar el otro. Ese día usted tiene que echar mano a estas cosas, a la palabra. Cuando se está muriendo allá en la cama, en el hospital, Aleluya. Gloria a Dios. Parece que estuviera frenando el carro y es que se estira y se encoge. Allí muchos se vuelven como una concertina, hermano. Lo único que no sacan música sino gritos. Pero el que tiene esta esperanza real en Dios no le tiene que tener miedo a la muerte. Ese temor de la muerte es por causa del pecado. Si no hay pecado, no hay temor a la muerte. No hay temor a la muerte. Alabado sea el Señor. ¡Aleluya! Y mire, hermano, mire, Cristo murió y resucitó. Eso lo tiene que tener seguro su alma. Muchos dioses que adora el mundo nunca resucitaron. Es más, algunos los momificaron y están hechos momia allí por muchos cientos de años. Son momias, pero ahí está la momia. Pero el cuerpo de mi Señor no apareció allí en la tumba. Él se levantó. Aleluya. Bendito su nombre. Y mire, hermano, ya voy en la recta final. Aquí dice en el libro de Apocalipsis, el capítulo 1, el versículo 18 del capítulo 1. Y mire cómo dice, me gusta mucho esto, hermano. Me gusta mucho. Porque escuche lo que dice. El que vivo y estuve muerto, mas he aquí que vivo por los siglos de los siglos. Amén. Y tengo, ¿qué cosa? ¿Dónde fue que vimos? En Lucas 16, 23, que el hombre alzó los ojos estando en el Hades, infierno. ¿Qué dice el Señor? Yo tengo las llaves del Hades. Aleluya. Y las llaves de la muerte. Nadie se muere el día antes. Nadie se muere cuando el hombre diga. No. Y mil veces no. Usted y yo nos vamos a morir el día que el Señor dijo. Me lo llevo. Y me lo llevo a un reino eterno, a un hogar eterno. Me lo llevo. Qué maravilla, ¿verdad? Qué maravilla. Ese día no hay arma, no hay fusiles, no hay guardaespaldas, no hay nadie que le impida. Ese día no. Los demás días podrán impedir, pero ese día no. Porque Él tiene las llaves del infierno. Allá va a ir quien escoge. Yo ya dije que no quiero ni en sueños.
10: Aleluya, gloria a Dios.
9: Pero también tiene las llaves de la muerte. A la muerte, cuando la venció, le echó llave. Y se muere el que el Señor dice. Y va para el infierno el que escogió ir. Y allí le abren la puerta y para abajo. Y va para el infierno el que escogió ir. Y allí le abren.

0: el alma y la van a atravesar el espacio, el primero, el segundo, hasta el tercer cielo. ¿Se goza usted eso? Hermanos santos, ¿no dan ganas de morirse? Claro que sí. Con esas garantías dan ganas de morirse. Sin esas garantías no dan ganas de morirse. Húyale a la muerte. Si no tiene esas garantías, téngale miedo, terror, grite, pida agua por galones. Pero si tiene esas garantías, con una sonrisa, hermano, espere que su alma se salga de su cuerpo y entre a la presencia divina de aquel que tantos años nos esperó. ¡A su nombre! Capítulo 5 de este libro de Apocalipsis, verso 5. Oiga esto. Dice: uno de los ancianos me dijo: no llores. He aquí el león de la tribu de Judá, la raíz de David, ha vencido para abrir el libro y desatar sus sellos. Cristo Jesús es semejante o está simbolizado por el verdadero león de la tribu de Judá. Porque de allí, de la tribu de Judá, emanó, dependió mi Señor. Y de la raíz de David, de la raíz de la estirpe de esa tribu, apareció mi Señor. Y él venció. Y como venció, es el único que tiene la potestad de abrir el libro sellado con siete sellos. El único que lo puede abrir es él. Y ahí hay muchas cosas importantísimas guardadas. Que Dios nos ayude.
1: Gracias, gracias por habernos abierto la puerta de su hogar, de su trabajo, de su negocio, donde quiera que usted nos ha escuchado en este día y sobre todo escuchado esta palabra. Hoy hemos compartido la cuarta y última parte de este estudio titulado Cristo destruyó y venció el poder de la muerte, esto a cargo de nuestro pastor Álvaro Garavito. Le esperamos en el próximo de la serie, estaremos dando inicio a un nuevo tema que será de bendición. Hasta la próxima. 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

0: 14:43.
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5: 15 horas con 4 minutos.
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15:10. 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

0: Buenísimo, buenísimo. Bienvenidos a un podcast más en Inusual Youth. Estamos contentos de que podamos iniciar ya lo que es este hermoso podcast. Pero estamos contentos porque hoy no estamos solos. Hoy estoy acá con una invitada súper especial que acá se ve medio escondidita y todo, y ahorita va a entrar. Pero hoy estamos con Dariana de León.
1: Hola,
0: Dariana, hazte para acá un poquito para que salgas aquí junto a mí, ¿ok? Hola, Dariana, ¿cómo estás?
1: Muy bien, muy feliz. Qué gran privilegio estar aquí.
0: No, hombre, el privilegio es nuestro, Dariana, de verdad. Es un gusto que puedas estar acá con nosotros. ¿Cómo Gracias. Estás? ¿Todo bien?
1: Sí, bien, muy feliz, con calor.
0: Demasiado calor, la verdad. Sí, sí. Parece que estuviéramos en Oriente, como en esos lugares de Jutiapa y así, ¿verdad? Sí, sí. Pues nada, Dariana, gracias por estar acá en Inusual Youth Podcast. Ella pues es artista, es cantante, de verdad que hoy vamos a mostrar estas canciones hermosas que ya la escuchamos. Bueno, yo puse acá una de las que más me gustaban y todo, pero de verdad, qué genial es poder tenerte acá con nosotros y que podamos disfrutar un poco contigo, hablar de Jesús, hablar de tu ministerio. Y te cuento, nosotros somos un grupo de Iglesia Casa del Rey, nuestro grupo de jóvenes se llama Wild Youth. Y decidimos lanzar nuestro podcast, nos animamos y la verdad es que gracias a Dios pues hemos estado ahí dándole con todo al podcast. También estuvimos nominados a los premios Antesala. También yo creo que ahí te vio mi chica, por eso es que te dijo, hay que traerla. Sí, todo pues conecta, ¿no? En las cosas de Dios todo conecta. Pero chicos, bienvenidos a Inusual Youth Podcast. Por favor, denle tap tap a su pantalla ahí en Estéreo Cumbre. Estamos totalmente al aire en 92.9 FM y en TikTok. Conéctense y hoy déjenle un mensajito ahí a Dariana, un saludo de donde nos escuchan. Dariana, qué calidad estar aquí contigo, de verdad. Es un privilegio. Cuéntanos un poco acerca de ti, tu ministerio, y que podamos conocerte un poquito hoy.
1: Bien, hola otra vez. Soy una cantante huehueteca que hace música para el Señor. De verdad, te cuento que canto desde que tengo 3 años.
0: Wow.
1: La mayoría, o sea, casi todos en mi familia cantan. Entonces yo me he crecido en cuna, crecí en cuna cristiana y yo miraba a mis papás. Cómo le servían al Señor, cómo amaban al Señor, y por ende yo también, ¿sabes? Pero yo nunca lo sentí como algo forzado, al contrario, yo lo sentía como algo natural. Wow. Y yo empecé a cantar desde los 3 años, toda mi adolescencia, pero como a los 10, 11 años dejé de cantar. Yo dije, eso no es para mí. Y preferí tocar el piano. Y entonces, de hecho, estuve varios años en el grupo Alabanza de mi iglesia. Pero te cuento que en el año 2021 vino una depresión y una ansiedad muy fuerte a mi vida. O sea, yo te puedo decir, soy un milagro.
0: En plena pandemia casi, ¿no?
1: Sí, ajá. Y entonces, en ese proceso que sí duró, que te digo, como 2 años más o menos, el Señor en muchas de esas noches difíciles, horribles, pero el Señor siempre estaba conmigo y en esos momentos me inspiraba la letra de varias canciones. Y fue ahí donde nació la idea de volver a cantar. Yo a veces digo, si no hubiera sido por ese proceso, quizá no estuviera aquí hoy.
0: Wow, qué buenísimo, de verdad que todo llamado tiene también un gran proceso también, sí. Detrás también, claro, eso lo vamos a platicar mucho hoy.

0: qué buenísimo tenerte con nosotros. Fíjate que tú tienes una canción muy linda que te voy a decir algo, conecta mucho con el tipo de música también que nosotros nos gusta en el grupo, porque nosotros trajimos a Carlitos Herrera.
1: Nosotros trajimos
0: a Carlitos Herrera acá, güey. Y de verdad, créeme que yo no sabía que era canción tuya también, la de La Necesidad.
1: Sí.
0: No puedo creerlo, de verdad. Es una de mis canciones favoritas de Carlitos acá. Y de verdad, qué gusto ver hasta dónde Dios te ha llevado. Porque tú eres completamente huehueteca, ¿verdad?
1: ¿Sí?
0: Y de verdad, es un gusto. Desde ya, todos los que están conectados, vayan a seguirla en Spotify, en sus redes y todo. Porque la verdad es que acá en Huehue, a veces, muchas veces se tiene como que no apoyan a veces el mismo talento, ¿no? Pero me da gusto ver que a ti te ha ido de lo contrario. O sea, te han apoyado mucho y de verdad, qué privilegio tenerte.
1: Gracias. ¿Viste?
0: Qué privilegio. Así que conéctense, compartan el live. Vamos a irnos a una canción ahorita, Dari, porque también lo vamos a compartir el link en nuestras redes sociales para que todos se coloquen acá en TikTok, coloquen sus mensajitos y todo. Entonces vamos a irnos a un pequeño cortecito y todo, y nos vamos a ir con una canción que de verdad me encantó, Hasta que salga el sol. Hasta que salga el sol.
1: De tus favoritas.
0: Buenísimo, y la verdad es que estaba buenísima. Yo la estaba escuchando mucho. Y ahorita no queremos que salga el sol, ¿verdad? Ya no, ya está muy calurosa. Pero ahorita sí, hasta que salga el sol. Vámonos con esa rolita, vámonos.

0: ¡Ey, ey! Regresamos, regresamos. Buenísimo, tal vez me dejen un poquito. Eso. Estamos acá ya listos. Espero les haya encantado esa buena rolita de Dariana, de verdad. Muy buenos éxitos, la verdad. Y muy buenas colaboraciones estaba viendo también por ahí. De verdad. Estamos felices de tenerte con nosotros, Dariana, y gracias. Hoy vamos a hacerte unas preguntas y vamos a leer unos comentarios. Dice aquí alguien, Evelyn, dice, hola, que cante toda mi vida desde Cristo. Literal lo que tú comentabas también de que desde pequeña tú iniciaste cantando uh-huh. también. Paula lo decía, dice, qué alegre que estés con nosotros. Que ella es la que está hablando contigo, mi chica. Hey, dice, eso. Dice por acá, hola, dice David. Bueno, chicos, conéctense ahí todo. Y también la gente que nos está escuchando a través de 92.9 FM puede dejar su mensaje por WhatsApp para que así podamos nosotros también leerlos, escucharlos y demás. Y bueno, Dari, ahora sí te voy a decir nada. Ya estamos en confianza. Dariana, fíjate que hay varias preguntas que queremos hacerte. Pues la verdad es que sabemos que Dios está haciendo algo muy lindo en tu vida a través de tu ministerio. Y yo sé que tú tienes muchas canciones, de verdad, que bendicen a muchas personas. Y probablemente, pues, de verdad, Dios te ha llevado ahí sí que a otros lugares. También estaba viendo que también estás en Radio Aptitud hace mucho, sí, ¿verdad? Sí, sí. Pero más allá de todo eso, ¿qué mensaje es el que tú deseas transmitirle a las personas a través de tu música, a través de cuando tú estás tal vez en un concierto? ¿Qué mensaje deseas transmitir tú?
1: Bien, como te contaba, que pasé un proceso de depresión y ansiedad, y el Señor en esos momentos difíciles me inspiraba la letra de las canciones. Lo que yo quiero transmitir a través de mi música es esperanza, okay, de que Dios sí los puede ayudar en cualquier problema que estén pasando. También que se sientan amados por el Señor. Eso es lo que yo quiero que sientan a través de mi música.
0: Claro, buenísimo. Y es que cuando uno siente ese abrazo de Jesús, como no lo quiere mostrar uno también, ¿verdad? Sí. Creo que eso es lo que uno busca. Y creo que así también se ve reflejado en tu música, también ese mensaje de esperanza, ese mensaje también que aviva los corazones, ¿verdad? Porque es música muy alegre. Yo me di cuenta de eso, es música muy alegre. Y la verdad que ese tipo de música, cool, la verdad, para estas tardecitas y todo, que de verdad se siente muy bonito escucharlas. Dari, quiero preguntarte, en todo este proceso que tú viviste de depresión y demás, ¿qué fue lo que te hizo dar ese salto para decir, yo quiero componer canciones, yo quiero mostrarle a Jesús esas canciones? Y si en algún momento sentiste dudas, miedos, contanos.
1: Ajá, pues, o sea, siempre es eso de que el Señor me inspirara las letras de las canciones. O sea, yo te cuento, antes de todo lo que viví, yo intenté escribir alguna canción y no me salía. Entonces yo siento que todo fue, o sea, un plan del Señor para que yo pudiera lanzar la música y que llegara mucha gente, para que pudieran sentir esa esperanza que solo Él puede dar, esa paz que solo Él puede dar. Y sí, obviamente creo que todos hemos sentido miedo, y obviamente lanzar al mundo una canción para que todos la escuchen, como que sí da un poquito de miedo, pero ya viendo que el Señor estaba dando todo tan natural, por así decirlo, las letras de las canciones, el ritmo y el hecho de ir a grabarla, entonces yo dije, esto, Dios quiere algo, Dios tiene algo preparado. Entonces me lancé y dije, vamos con todo.
0: Ahí sí que lanzarse al agua, ¿verdad?
1: Sí,
0: y ese creo que es el paso que más cuesta dar a veces, cuando uno dice, ay, lo incierto, sí. Pero algo que tú decías muy bueno, todo se iba dando natural. Yo creo que yo siempre aconsejo mucho a mis chicos, a mis jóvenes, de que cuando Dios va dando las cosas así sin ningún tropiezo y como que todo va fluyendo, creo que muchas veces eso es porque Dios de verdad te está abriendo una puerta, una puerta. Y qué genial, de verdad, qué genial eso que tú nos dices. Y Dari, cuéntanos un poco acerca de tu trayectoria. Cuéntanos también, hace no mucho tiempo, pues fue lo del Jesus Music Fest, ¿verdad? Sí, sí. Y tú fuiste privilegiada en estar en ese escenario, en ese festival acá en Huehuetenango.
1: ¿Tú fuiste? Sí.
0: No pude ir. No pude ir. Sí, iba a ir por parte de la radio y todo, pero se nos hizo imposible que teníamos nuestro campamento de jóvenes, entonces estuvimos
1: para la próxima. Sí, para el Jesus Music Fest 2.0.
0: Sí, exacto, ahí vamos a estar, seguro. Pero Cuéntanos un poco de esa trayectoria, en qué lugares has podido estar, cómo fue eso, cómo te sentiste en el festival, todo, ¿verdad?
1: Pues fíjate que te cuento, o sea, cuando empecé no fue fácil, obviamente. El hecho de lanzar mi primera canción no significaba que al otro día iba a tener miles y miles de vistas, sí, y que todos me iban a conocer, ¿no? Ha sido un proceso de años, de verdad, de años. Y te puedo decir que quizá en el último año Dios ha hecho cosas impresionantes que, o sea, yo todavía me digo, yo no me lo creo. Uh-huh. Pero, o sea, son logros, podría decirlo así, pero más allá de logros, lo siento como regalos de Dios. Uh-huh. Lo que tú decías, he ido a Radio Actitud, o sea, el día que me llegó el mensaje de Radio Actitud de que si yo los podía acompañar, mira, yo no paraba, yo estaba loca, estaba emocionada. Pero sí, Dios me ha sorprendido en el Jesus Music Fest, también he ido a Canal 27.
0: Ah, buenísimo.
1: Ajá, he ido a varios lugares y el Señor, de verdad, que me ha sorprendido de una manera, wow.
0: Buenísimo. O sea que el Jesus Music Fest fue oficialmente tu primera presentación.
1: No, ya fíjate que ya había tenido varias.
0: Ah,
1: sí,
0: okay.
1: Sí. Ajá.
0: Ah, buenísimo, buenísimo. No, de verdad. Es que de verdad, vayan a escuchar esas canciones que están en Spotify, por favor, vayan a escucharlas, reproducirles mucho. Y vamos a seguir también ahí. Si ustedes tienen alguna pregunta acá en TikTok, pueden también darnos una pregunta o algo por allí, ¿verdad? Dari, ¿qué sueño tiene Dariana de León para el futuro? Tanto en la música como en su vida personal y espiritual.
1: Ay, son muchas.
0: Muchas
1: pero
0: cosas.
1: Pero fíjate que, o sea, más allá de decir, ah, yo tengo este sueño, yo no quiero tanto que se cumplan mis sueños, sino que se cumplan los sueños de Dios para mi vida. Ahorita tengo planeadas lanzar varias canciones, se vienen colaboraciones buenas,
0: se vienen cositas,
1: para que estén pendientes. Pero más allá de seguir creando música y sacar música con así artistas cristianos reconocidos, yo quiero que mi música llegue a más personas y que mucha gente, de verdad, pero mucha gente pueda sentir la esperanza de que Dios está con ellos. Eso es lo que yo quiero, porque yo siento que, o sea, yo a veces escucho mis canciones y yo digo, ala, sí.
0: sí están buenas, así están buenas.
1: Entonces sí, sí quiero eso. También, no sé, por ahí escribí un libro. Entonces,
0: buenísimo.
1: Quizá en el futuro.
0: ¿Te gusta leer también?
1: Entonces, me encanta.
0: Me encanta,
1: ajá. Entonces sí, esos serían los sueños que tengo, por así decirlo.
0: No, hombre, genial, Ariana, de verdad. De hecho, es que ustedes no lo pueden visualizar, o tal vez sí lo visualizan. Yo digo que sí se transmite de nada, pero se transmite una alegría, una esperanza, no sé, así, genial, la verdad, porque a veces uno en todo este medio, a veces conoce a personas que tal vez son muy reservadas o cosas así, ¿verdad? En el ámbito cristiano, ¿verdad? No, pero qué genial esa actitud que tú tienes. Gracias. Y todo. Bueno, vienes de Radio Actitud.
1: Es el gozo del Señor. Justo sí. Hace rato estábamos grabando un contenido ahí para que estén pendientes.
0: Ajá.
1: Pero, o sea, literalmente estábamos grabando y era algo más serio, digamos, y yo no podía dejar de sonreír y de reírme. Y siempre me molesta en eso, que soy muy, muy risueña. Y, o sea, es que de verdad, en el proceso que viví de depresión, ansiedad, yo era otra, o sea, yo no era yo. Había dejado de ser productiva, de sonreír, o sea, literalmente era un zombie, porque como fui a muchos psiquiatras, me dejaban pastillas y esos me dejaban mal.
0: Claro,
1: entonces, Dios sí cambia. O sea, de verdad, eso decían mis amigos, wow, miren, Dios sí cambia.
0: Dios sí cambia, qué buenísimo, eso me gusta, la verdad. De verdad que, qué alegría, de verdad. O sea, que es mala idea tenerte en un funeral, ¿verdad? Así va. Y así va. No, hombre, pero no, hombre, qué privilegio, Dariana, de verdad, que Dios te siga bendiciendo en todo este ministerio. Y tú, de verdad, no, hombre, qué privilegio, Dariana, de verdad, que Dios te siga bendiciendo en todo este

0: ansiedad como el que tú tuviste, porque pues a veces ellos se sienten que están en un lugar donde no pueden salir.
1: Uh-huh. Vean, lo que yo les diría es que no piensen que estén que están solos, porque el Señor está con ellos. O sea, de hecho, en la palabra dice que cercano está Jehová a los quebrantados de corazón. Y quizá muchas veces en esos momentos sentimos de que quizá Dios se alejó y que Dios no está con nosotros. Pero yo siempre he dicho, quizá en esos momentos es cuando más cerquita está Él de nosotros. Y también que si ustedes quieren salir de ese problema, que se lo pidan al Señor. En una parte de la Biblia también dice de que un leproso le preguntó al Señor que si quería que lo sanara. Y el Señor le dijo, quiero, sé sano. Uh-huh. Y eso le diría, que le pidan al Señor, que creen una relación con Él. No saben, o sea, de verdad es lo mejor que pueden hacer, y más yo que lo vivo. O sea, para mí Jesús es mi mejor amigo, y entonces yo quisiera que también todos pudieran sentir esa amistad con el Señor. Eso les podría decir.
0: No, hombre, buenísimo. Así que si estás pasando algún proceso de estos, no te preocupes, que Dios es tu amparo, tu fortaleza. Y yo sé que en estos tiempos de angustia Él es el que prácticamente el único que puede cambiarte. Así que, bueno, sin más, vámonos con una rolita más ahí de Dariana, ¿cómo no? Ahí vamos a irnos con una buenísima, y tengo una que es Más de Ti, Más de Ti. Así que vámonos con esa canción, Huito, súbele a tope.

0: Buenísimo, estamos de regreso ya acá. Qué bien, la pasamos muy bien acá. Espero que les haya gustado la música de Dariana. Viene una al final también que es muy buena. La verdad que yo sé que Dios va a bendecir sus vidas con la música que tiene Dariana, ¿verdad? No dejen pasar esa oportunidad. Y bueno, Dari, nosotros siempre tenemos un espacio para poder hablar de Jesús, para que podamos conversar acerca de todo lo que es la palabra de Dios, ¿verdad? Así que conversemos un poco. Hoy traemos un tema en el cual es sobre los tipos de corazón que existen. En Hebreos 4:12 nos dice que porque la palabra de Dios es viva y eficaz, más cortante que toda espada de dos filos y penetra hasta partir el alma y el espíritu, las coyunturas y los tuétanos, y discierne los pensamientos y las intenciones del corazón. Creo que nos vamos a orientar en este final donde dice y discierne los pensamientos y las intenciones del corazón. Buenísimo. Y es que nuestro corazón es una puerta. Es una puerta que nosotros tenemos que saber qué puerta tenemos en nuestra vida y también qué puerta estamos viendo en nuestros amigos. Porque dentro de nuestro corazón, en Marcos 7:21 dice, porque dentro del corazón de los hombres salen los malos pensamientos. Y en el verso 23 ya nos dice, y contaminan al hombre. Entonces, Ariana, nosotros queremos hablar un poco de esto porque nos damos cuenta cómo a veces la juventud hoy en día tal vez se llega a perder porque su corazón está contaminado. Y creo que eso a veces nos hace tomar decisiones o tomar ciertas personalidades y poder tal vez salirnos a veces de nuestra relación con Dios. Y el primero que vamos a ver es el corazón engañoso. Entonces, el corazón engañoso en Jeremías 17:9 dice, engañoso es el corazón más que todas las cosas y perverso. ¿Quién lo conocerá? Bien poético, ¿va? Y dice el verso 10, yo Jehová que escudriño la mente, que pruebo el corazón para dar a cada uno según su camino, según el fruto de sus obras. Este es el corazón engañoso. Creo que muchas veces nosotros hemos participado en ello, en que tal vez muchas veces nuestro corazón no llega a discernir a veces lo bueno y lo malo, ¿verdad? Y nos llega a engañar. Y dice Dios, yo escudriño la mente, que pruebo el corazón para cada uno de ustedes. Y creo que es importante que nosotros podamos tener un corazón puro delante de Dios.
1: Ajá, sí. Y yo sé, en este mundo de ahora, mucha gente dice, seguí tu corazón. Y es sí. Como que, no, la Biblia está diciendo que el corazón es engañoso. Y yo creo que el problema no es tener emociones o sentimientos, sino que el problema es hacerle caso al corazón antes que a Dios.
0: Buenísimo, me gusta eso que dices tú. Porque esa frase literalmente lo escribiste todo, sigue tu corazón, ¿verdad? Y creo que ahí nos damos cuenta que a veces seguir nuestro corazón tal vez nos ha llegado a ir mal. No sé si a ti te ha pasado, pero a mí me ha pasado que a veces sigo lo que tengo en mi corazón y después me termino arrepintiendo.
1: Sí, el corazón te engaña, sí.
0: Sí, nos engaña, pero tengamos cuidado con tener este tipo de corazón. Si somos chavos, nosotros tengamos cuidado de seguir nuestro corazón, incluso hasta para elegir a una chica, ¿verdad? A un chico que uno quiera elegir, pues es mejor preguntarle a Dios, como dices tú.
1: Sí, ajá.
0: Es mejor preguntarle a Dios, como dices tú. Entonces, ese es el primer punto que nosotros tenemos de los tipos de corazón. ¿Qué tal si tú vas con el siguiente?
1: Pues dice que sí, el corazón lisonjero. Habla mentira cada uno con su prójimo, hablan con labios lisonjeros y con doblez de corazón.

0: perdón. Yo, bueno, ¿puedo? ¿Puedo? aquí apunté que el corazón lisonjero, ¿qué es? Es un corazón que aparenta, que halaga por quedar bien. Y creo que estamos viviendo en una generación que está muy acostumbrada a aparentar.
1: Buenísimo, buenísimo. ¿Sabes qué? Me gusta eso porque dice, habla con doble... Dice aquí, hablan con labios lisonjeros y con doblez de corazón. Entonces es cierto lo que dices tú, que a veces nosotros nos la pasamos tal vez aparentando algo allá afuera.
0: Y tal vez,
1: ajá, en las redes sociales, en todos lados. Y tal vez eso no muestra nuestra transparencia con Jesús, ¿verdad? Y después nos encontramos en una etapa en donde nosotros ni a nosotros nos aceptamos a nosotros mismos también, ¿verdad? Entonces, habla con mentira, dice. Entonces, hay que tener cuidado si nuestro corazón está de esta manera, porque también podemos caer en un corazón que dice mentiras, un corazón que dice mentiras, que engaña a las personas. Y creo que eso también nos puede desalinear del propósito de Dios. Entonces, vamos a irnos con el siguiente. Ese está potente, ¿verdad? Lo que dice así de una vez, ¿verdad? Dice corazón hipócrita. Wow, y yo creo que aquí vamos entrando mucho a lo que dices tú, porque en Isaías 29:13 dice, pues el Señor, porque dice pues el Señor, porque este pueblo se acerca a mí con su boca y con sus labios me honra, pero su corazón está lejos de mí. Y su temor de mí no es más que un mandamiento de hombres que les ha sido enseñado. Verso 7 de Mateo 15:7 dice, hipócritas, bien profetizó de vosotros Isaías cuando dijo, este pueblo de labios me honra, mas su corazón está lejos de mí. No sé si has escuchado a muchas personas que hablan demasiado de Dios, pero su corazón totalmente está lejos de él.
0: Sí. Y me gustaría agregar, dice, Dios no solo escucha nuestras palabras, sino que Dios ve nuestro corazón.
1: Buenísimo, buenísimo. No, y yo creo que así como tú en los medios en los que estás y todo, tú debes de mantener un corazón íntegro en ese aspecto, porque también va a haber gente que va a querer acercarse a ti tal vez por algún beneficio, lo que sea, y esos medios también son así bastante fuertes, ¿verdad? Entonces, hay gente que tal vez en algún momento se autodenominan tal líder o tal vez cantante o lo que sea, ¿verdad? Pero tal vez de sus labios lo honran, pero su corazón realmente no está cerca de Dios. Y por lo menos la verdad es que tu corazón no es así. Tu corazón es con... así, ¿verdad? Tu corazón, de verdad. Sabemos que Dios tiene un propósito para cada uno de nosotros, pero yo creo que con esto Dios nos dice que tengamos un corazón transparente, una vida transparente, sin filtros, sino un corazón que pueda transmitir a Jesús de una manera auténtica.
0: Exacto, ajá.
1: Vamos con el siguiente, si quieres, ya vamos corazón. Entrando a otro más, que creo que estos ya son más buenos.
0: Esos son buenos. Ya vamos a los buenos. El corazón contrito, Salmo 51:17, los sacrificios de Dios son el espíritu quebrantado, al corazón contrito y humillado, no despreciarás tú, oh Dios.
1: Buenísimo. Este me gusta porque creo que es el que Dios quiere de nosotros, ¿verdad?
0: Sí.
1: Este es el que Dios quiere de nosotros, que contrito yo lo veo como alguien que es humilde, como que es alguien que sabe que no puede solo, ¿verdad? Exacto. Y que en algún momento se muestra vulnerable a Dios. Y yo creo que eso es lo que Dios quiere de nosotros, ¿verdad? ¿Qué piensas tú?
0: A mí me gusta mucho la historia de David y también la de Saúl, porque podemos ver dos corazones diferentes. David tenía algo que Saúl no, tenía un corazón enseñable, porque David aceptó corrección en 2 Samuel 12:13. Podemos ver que él dijo, bueno, sí, pequé.
1: Sí, total.
0: Pero mientras que Saúl solo se justificaba diciendo, es que yo sí obedecía a Dios, pero había hecho un montón de cosas malas, pero siempre se andaba justificando.
1: No, había un arrepentimiento.
0: Ajá, exacto. Y también otra cosa que me gustó mucho es de que David volvía a Dios, no se quedó estancado, o sea, a pesar de que había fallado y todo, pero él dijo, tengo que seguir, y se acercaba más a Dios mientras que Saúl hacía peores cosas y cada vez iba alejando más de Dios. Y algo que me gusta mucho es que Dios no busca corazones perfectos, sino que busca humildad.
1: Wow, qué buenísimo, me gusta eso que dices tú. Qué buen contraste lo podemos ver con el rey, ¿verdad? Y con los dos reyes al final, ¿verdad? Pero que uno sí se supo arrepentir y el otro pues se justificaba, ¿verdad? Entonces, ¿sabes qué pasa, Darián? Es que a veces como chavos nos justificamos de todos nuestros actos. O sea, no queremos aceptar que estamos haciendo malas cosas, de que tuvimos este pecado, que fallamos. Y lo interesante es que David al final fue uno de los más grandes reyes, pero porque su corazón siempre se arrepintió. Entonces, si tú nos estás escuchando en este momento, por favor, arrepiéntete. Así, así como, como esos que salen ahí con su bocinita a gritar arrepiente. Ah, no. Pero busca de Dios. No todos estamos al 100, ¿verdad?
0: Exacto.
1: Yo creo que tal vez tú también puedes dar testimonio de eso, que aun cuando uno está cerca de Dios, uno falla.
0: Sí.
1: Uno comete errores.
0: Somos humanos, pero eso también es algo que me llamó la atención de David, porque David pecó gravemente, pero nunca dejó de reconocer que necesitaba a Dios.
1: Buenísimo, buenísimo. Así que un corazón contrito, mi gente, por favor. Un corazón contrito, siempre con Jesús. Y sabes, ahí viene otro de Ariana, que es uno de los mejores, que es un corazón sincero. Hebreos 10:22 dice: acerquémonos con corazón sincero, en plena certidumbre de fe, purificados los corazones de mala conciencia y lavados los cuerpos con agua pura. ¡Wow! Eso creo que está muy fuerte. O sea, yo veo algo acá. Acerquémonos con corazón sincero, pero acá nos dice cómo. Es decir, con plena certidumbre de fe, ¿verdad? Que Dios nos puede cambiar, que Dios nos puede levantar. Dos, dice, purificados los corazones de mala conciencia. O sea, nos acerquémonos con un corazón sincero. ¿Cómo? Con el corazón purificado de una mala conciencia. Y dice después, y lavado los cuerpos con agua pura. Yo creo que muchas veces Dios nos llama a que podamos acercarnos con ese corazón puro, con un corazón honesto, ¿verdad? Aceptar de que a veces no hemos hecho las cosas bien, aceptar de que hoy tal vez no tengo lo que quiero, pero confío en Dios de que Él puede cambiar mi historia.
0: Uh-huh, sí, y es que también creo que muchas veces hay muchas personas que quizá tienen miedo de acercarse a Dios, porque dicen, no, es que estoy muy sucio, pero, o sea, si tenés esa intención de cambiar para Él, creo que podés llegar delante de su presencia y decirle, Dios, soy basura,
1: claro,
0: pero yo sé que tú me puedes moldear.
1: Uh-huh. Wow, buenísimo, de verdad. Bueno, es interesante, ¿verdad? Poder platicar acerca de esto, poder hablar un poco acerca de lo que Dios tiene en nuestras vidas, nuestros corazones, todo lo que Él demanda, todo lo bueno y lo malo, ¿verdad? Y sí que, como decías tú, saquemos de nuestro corazón todo lo malo, ese tipo de corazón engañoso a veces, y mejor acercarnos a Dios tal y como somos, ¿verdad?
0: Exacto. Uh-huh. También me gustaría agregar algo de que dice en Proverbios 4:23, guarda tu corazón porque de él mana la vida. Tenemos que cuidar el corazón de cualquier cosa. Yo sé, como tú decías hace rato, somos humanos y quizá va a llegar la amargura, el enojo y todo. Claro. Pero, o sea, debemos cuidarnos de que salga rápido, que no eche raíces, porque eso afecta al corazón también. Me gusta porque hay una historia de Ananías en la Biblia. Pedro le dice, ¿por qué llenó Satanás tu corazón? Él se dejó guiar por el Satanás y entonces yo creo que debemos cuidar nuestro corazón y dárselo al Señor para que Él lo cuide también.
1: Buenísimo, Ariana, muchas gracias, de verdad ha sido una palabra muy linda que podemos compartirle hoy a los chavos hoy, y vamos a irnos con una última canción, familia de Wild Youth, familia Inusual Podcast, que están siempre pendientes, y después regresamos para dar nuestra despedida y nuestras conclusiones. Así que vámonos con la siguiente canción ahí, que esta canción es muy buena, no significa que no sea la mejor, porque también está buena. Buenísima, es Mi Todo Eres Tú. Así que vámonos con esta canción.

0: Nice. Estamos de vuelta acá en un salseo de verdad. Mi todo eres tú. Qué rolona que pudimos escuchar el día de hoy. Dariana, últimas palabras de parte de ti, despídete hoy de la audiencia de Estéreo Cumbre. Te cuento, no te había contado, pero Estéreo Cumbre fue la primer radio cristiana acá en Huehuetenango.
1: ¡Hala, qué
0: 28
1: bueno!
0: Años, así que ahí estamos dándole.
1: Bueno.
0: Así que dale un saludito ahí de despedida.
1: Bueno, ya llegamos al final. No, estén atentos a mis redes sociales, voy a estar subiendo buen contenido. Se vienen canciones nuevas, de verdad. Si ustedes dicen que esas canciones están buenas, espérense a que lo que viene va a estar mejor. Sí, eso.
0: Buenísimo, gracias Dariana por acompañarnos, de verdad ha sido un privilegio tenerte acá con
1: gracias.
0: Nosotros. Un saludito a todos los que nos están acá escuchando por acá, de verdad es un privilegio y de verdad que de verdad, escuchen aquí a Dariana de León con todas sus canciones que están buenísimas, con buenas colaboraciones. Y de verdad, que Dios los bendiga a todos. Nos vemos el próximo viernes a las 3 de la tarde. Bye.

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privilegio hermoso esta tarde. Es un privilegio muy, pero muy especial de parte de nuestro bendito Salvador Jesucristo para este viernes en esta tarde. Al estar con ustedes, gente linda, y juntos seguir exaltando el nombre santo, bendito de nuestro Señor Jesucristo, recordándole que Él es digno de toda honra, de toda gloria.

Gracias le damos al Dios del cielo esta tarde porque nos regala vida y nos da la oportunidad y el privilegio de acompañarle en esta tarde de viernes ante sala a un fin de semana más. Hoy estamos viviendo la fecha 8 de mayo del año 2026. Bueno, es el Señor, yo le invito a que juntos encomendemos en las manos benditas de nuestro Padre Eterno este espacio. Dios Todopoderoso, delante de tu presencia estamos esta tarde dándote muchas gracias por la oportunidad que nos regalas. Gracias porque nos regalas vida, gracias porque nos das salud y gracias por este momento hermoso en el cual, mi Dios amado, tú nos permites y a través del mismo llegar a muchas familias a través de este medio de comunicación. Padre, quizá muchos pasando también por momentos difíciles, momentos tristes, momentos de cuantas cosas pasan en la vida, pero seguimos creyendo que tú eres un Dios todopoderoso y que para ti no hay nada, pero nada imposible. Muchas gracias esta tarde por este espacio. Te pedimos que desde su inicio hasta su final tú te manifiestes de una manera súper especial. Clamamos también por todos los que están pasando momentos difíciles, momentos tristes. Padre bendito, creemos que tenemos un Dios todopoderoso.

0: estamos diciendo, gente linda, esta tarde es una tarde súper especial donde homenajeamos a las madrecitas, las santas madrecitas. Esa madre que merece nuestro respeto, que merece nuestra admiración, esa madre que respete, merece nuestro cariño.
1: Me puse a pensar.
0: Bueno, pues esta tarde está conmigo Alexander, y claro que dentro de él y yo vamos a hacer una programación súper especial. Tenemos algunos regalos que vamos a dar a conocer. Alexander, qué gusto me da saludar.
2: Muy buenas tardes a toda la fiel audiencia del programa Tardecitas Cristianas en Radio Estéreo Cumbre. Hoy tendremos un programa especial celebrando a las madres en este día.
0: Claro que sí, muy bien. Bueno, pues tenemos algunos regalitos y los vamos a dar a conocer esta tarde. Para que usted se motive, y lo vamos a hacer así rápido, porque el tiempo se nos va rápido. 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Bueno, pues tenemos también dos regalos en efectivo para dos madrecitas, para que usted tenga la idea. Tenemos en efectivo dos regalitos ahí en efectivo. 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Dos regalos por cortesía del grupo norteño Los Remanentes de Cristo y su director, el hermano Máximo Hernández. Bonitos los regalos, un juego de cristales con su respectivo michelito, así le decimos nosotros, ¿verdad? Muy, pero muy bonitos. Claro que tenemos también un juego de lámparas decorativas para que una se lo lleve para casita, el que se lo va a ganar. 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Usted, bueno, pues vamos a incluir un canto, y al regresar usted pues va a empezar a participar de lo que traemos esta tarde para las madres.

0: Bueno, pues qué bueno es el Señor, gracias a nuestro Dios. Tenemos por acá en la cabina central de Estéreo Cumbre una respetable hermana y ella viene a concursar. Dice, bueno, pues qué bueno, ¿verdad? Qué bueno. Pues vamos a darle la oportunidad a la hermanita que nos visita esta tarde. Y claro que vamos a iniciar con ella con una de las cenas allá en Asados El Cabo, para que se lleve a su mamacita y bueno, pues a disfrutar de la cena allá en Asados El Cabo. Hermanita, cuéntenos su nombre.
1: Pues mi nombre es Arminda Susana Beatoro Lemos.
0: Arminda.
1: Para servirle a Dios primero y seguidamente a mi prójimo.
0: Claro que sí, hermana, para servir a Dios, ¿verdad? Cuéntenos, hermanita. Bueno, pues esta tarde nosotros estamos homenajeando a las madrecitas, ¿verdad? Usted tiene su mamá todavía, ¿verdad?
1: Claro que sí.
0: Ah, vaya. A ver, díganos usted, ¿qué le dice usted un pensamiento de su propia inspiración para su mamacita? Gracias a Dios porque la tiene, ¿verdad? Ahora, ¿qué le dice a usted a la mamacita? Un pensamiento, un poema, dedíquele un poema a su mamá.
1: Bien, en esta preciosa oportunidad, pues, antes de dedicarle el poema, quiero agradecerle, ¿verdad?, a mi madre, porque realmente, pues, ella fue la que más nos instruyó en los caminos del Señor, ¿verdad? Y es por ella y por mi familia, pues, es que yo estoy en este lugar, ¿verdad? Claro. Así que sí. En estos momentos, pues, con una sonrisa de mi corazón y con todo el aprecio que yo le tengo, pues quiero dedicarle esto a ella, pues, madre querida, te vengo a cantar. Lo mereces todo. Eso es para ella, para las que ya no están, ¿verdad? Y lo voy a hacer cantado. Dice así.

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1: Bueno, pues yo creo que ahí está muy bien, hermana. Ahí está muy bien ese canto dedicado a la mamá, porque a través de lo que usted ha expresado, pues ha dicho lo que hay dentro de su corazón. Dios bendiga a usted también como mamacita. Claro que sí, Dios la bendiga, que merece nuestro respeto también, hermana Lemos. Y Dios bendiga a su mamacita. Claro que sí, pues agradecemos su participación y usted se ha hecho acreedora esta tarde de una cena. Para su mamacita. Aquí le van a entregar aquí Alexander su ticket y usted lo va a entregar allá y allá le van a dar su cena, ¿oyó? Muchas gracias por su participación, hermanita Lemus. Bueno, pues qué bueno, qué buenísimo. Gracias a nuestro Dios esta tarde. Bueno, pues queremos que otra mamacita se reporte y nos bueno, pues lo mismo que hizo hermana Susi esta tarde, un poema, cántele algo a mamá, pues, y usted se va a hacer acreedora de una cena por cortesía de Asados El Cau allá en Ojechegel. Saludos y bendiciones a los respetables hermanos allá, los propietarios, en el kilómetro 254 sobre la cinta asfáltica. 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Aquí tenemos otra llamadita. Estéreo Cumbre, buena tarde, aló.
2: Buena tarde, hermano Horacio.
1: Hermanita, vaya, pues usted va a ser la ganadora de la cena. Algo diga, pues, hermana.
2: Aquí habla, mamá Ana de Quinsulú. Sí. Solo le quiero decir una frase a mis mamacitas el día de hoy, ya que usted está celebrando hoy el Día de la Madre.
1: Sí, claro que sí.
2: Sí, y el poema dice así. Dale, guay. Mamita querida, es el título.
1: Sí, diga usted. Adelante,
2: mamita
1: hermana
2: querida,
1: Ana.
2: Qué linda que estás, con tu bella sonrisa que cada día me das. Tu mirada de amor me hace soñar, dulce madre. Te amo más y más, Dios las bendiga, mis estimadas hermanas, y sigamos adelante en los caminos de nuestro Dios. Que pasen un feliz día y que Dios los bendiga a todas.
1: Claro que sí. Muy bien, hermanita Anita, usted es la ganadora de la otra cena por cortesía de Asados El Cau allá en Ojechegel.
2: Vaya, y vamos a estar presentes.
1: Vaya, hermana, viene a traer su ticket. Es Méndez. Vaya, hermanita Ana, entonces, si es posible, le vamos a llevar nosotros y lo va a traer ahí en la casa, ¿bueno?
2: Bueno, gracias.
1: Vaya, pues. Bueno, pues gracias, hermanita Susi, Dios la bendiga. Bueno, pues entonces ya dimos a conocer las dos cenas, gracias a los propietarios. Saludos allá en Asados El Cau en Ojechegel. Bueno, pues, seguimos creyendo que las madrecitas merecen nuestro aprecio, nuestro respeto. El pensador dice, si tienes una madre todavía, dale gracias a Dios que te ama tanto. Bueno, pues ahora de una vez nos vamos con el efectivo. ¿Qué piensa Alexander? Bueno, pues entonces nos vamos con el efectivo. Tenemos dos efectivos para dos mamacitas. Repórtese usted y las que primero llamen, porque el tiempo se nos va rápido. Dos mamacitas y van a ser acreedoras a un efectivo para que, bueno, para que disfruten de algo, ¿verdad? Que lo compre lo que mejor le gusta. Porque no le ofrecemos un pastel porque a lo mejor es diabética, pero usted va a disfrutar algo que a usted le guste. Estéreo Cumbre, buena tarde, aló.
3: Buenas tardes, hermano.
1: Dios le bendiga, buena tarde.
3: Aquí le habla hermana Miriam Palacios de la zona 10.
1: Hermana Miriam Palacios de la zona 10, hermana Miriam, qué bueno. Vaya, pues, entonces, un poema para mami, pues tiene su mamaita, ¿verdad?
3: Viera que no, mi mamá ya falleció.
1: Ya su mamá, vaya, pero entonces usted como mamacita, pues, diga algo bueno ahí para usted y para las demás madrecitas.
3: Para las demás madrecitas que tienen a su mamá, disfruten a su mamá, abrácenla, no solo el día de hoy, porque cuando ya no está, no desea hacerlo, ya no lo puede hacer, solo quedan esos tristes recuerdos en el corazón de cada uno. Así es que a todas las madrecitas del mundo yo les deseo un feliz día de mamá, también a mis hijas, Yesenia y Minty, que ya son mamacitas.
1: Vaya, claro que sí. Muy bien, hermana Miriam, entonces usted se ha hecho acreedora de uno de los efectivos. ¿Lo puede venir a traer aquí a la radio? Porque usted sí está cerquita, ¿verdad? La esperamos entonces, hermana Miriam. Vaya, otra llamadita más para dar el otro efectivo. Vamos a dar el otro efectivo a otra madrecita. A ver, pero dígale algo. Si usted tiene a su mamayita, dígale algo, pues. Estéreo Cumbre, buena tarde. Aló.
4: Aló, buenas tardes, hermano.
1: Dios le bendiga, buena tarde. Dios le bendiga, hermanita, buena tarde.
4: Sí, hermano, buenas tardes.
1: A ver, un poema para mami, pues.
4: Adicta, linda. Dice, madre, eres la flor que ha nacido en mi jardín, más hermosa que un jazmín. Por tu maravilloso color, te recuerdo con amor, porque para mí has sido y serás la mejor madre del mundo, la más bella de las rosas de mi jardín florecido. Feliz Día de la Madre para todas las hermanas que están escuchando este año Cumbre, y en especial a mi madrecita, Mercedes Morales, acá en la zona 6, le estamos escuchando, hermano Horacio.
1: Qué bueno, hermana. Ahora su nombre, el nombre suyo.
4: Sara Velázquez.
1: Ah, Sarita, vaya pues, Sarita, claro que sí, excelente. Dios la bendiga y se ha hecho acreedora de un efectivo esta tarde.
4: Muchas gracias, hermano.
1: Vaya, pues lo puede venir a traer de una carrerita de una vez. Vaya pues. Bueno, pues algo que les queremos pedir, por favor, no nos llame por WhatsApp. Vaya, háganos caso, no tenemos audio para contestarle, para responderle. No nos llame, mejor llámenos directo, vaya. Muchísimas gracias. Vaya pues entonces, qué bonito, hombre. Gracias al Señor esta tarde. Ahora nos vamos a ir a unos mensajes importantes y al regresar, ustedes, bueno, pues ya tenemos por ahí, ya entregamos cuatro, tenemos otros cuatro regalos más, Alexander. ¿Cómo le parece?
5: Sí, tenemos todavía cuatro premios y tenemos ahí los regalos por parte del grupo Los Remanentes de Cristo, y también tenemos otro regalo por parte de la distribuidora Israel y otro por Comercial Lamaris. Después de estos anuncios comerciales, sortearemos estos premios.

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0: Estamos presentando el programa Tardecitas Cristianas para la Gloria del Señor. Bueno, pues queremos aclarar que la hermanita que vino a cantar en directo aquí, hermana hermana Arminda Susana, pues ella tiene algún problemita de salud, ¿verdad? Y nos comentaba que le quedaba muy lejos para ir a allá a la cena, allá en Ojecheje. Entonces hicimos un cambio así con el respeto debido. Ahí pues le dimos las lámparas decorativas patrocinadas por Distribuidora Israel. 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Entonces nos vamos con la otra cena. La otra cena tenemos por acá. Estéreo Cumbre, buena tarde, aló. Aló, buena tarde.
1: Buenas tardes, hermano.
0: Dios le bendiga, buena tarde. ¿Cuál es su nombre?
1: Lorena Sontay.
0: Hermanita Lorena, muy bien, hermana Loren. ¿Qué le dice usted a la mamá? Porque supongo que la está oyendo, ¿verdad? Ay, se cortó. Vaya pues, entonces seguimos con otra comunicación. Ya hay otra comunicación. Estéreo Cumbre, buena tarde, aló.
2: Sí, buenas tardes.
0: Buenas tardes, Dios le bendiga. ¿Cuál es su nombre?
2: Otto Palacios, puedo participar.
0: Vaya, usted va a ser el acreedor de la otra cena allá en Asados El Cabo. ¿Usted tiene a su mamacita aún todavía?
2: Sí, tengo a mi mamacita y a mi abuelita.
0: Ah, vaya, pues dígale algo, un pensamiento, un poema dedicado a la mamacita.
2: Dice, la mujer más bella del mundo. Mamá, eres la más bella de este mundo. Eres la luz de mi vida, eres mi amor profundo, mi corazón y mi existir.
0: Claro,
2: tú eres la más bella que me trajiste a este mundo, con amor tan profundo, linda como estrella, yo te amo, mamá.
0: Oh, qué bueno. Claro que sí, hermano, díganos su nombre y de dónde es.
2: Otto Palacios, de aquí de la zona 10.
0: Hermanito Otto Palacios, puede venir a traer su ticket para ir a cenar allá. Llévese a su mamacita y nosotros le vamos a dar su ticket. Vaya.
2: Gracias, hermano. Mira,
0: vaya, mamá, para servirle. Vaya, Dios lo bendiga.
2: Gracias, hermano. Feliz tarde.
0: Igualmente, hermano. Madrecita. Vaya, pues entonces la cena se la llevó el hermano Otto. Rico, en el kilómetro 254 en Ojechegel, ahí está Asados El Cao. Llévese a su mamacita y le van a dar su cena. Usted compre ahí algo para usted y a su mamacita si no le van a cobrar. Vaya pues, nos vamos con otro canto y al venir prepárese porque vamos a dar a conocer qué vamos a regalar.

0: 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Vaya pues, aquí está, ahora sí, entregamos por cortesía del grupo Los Remanentes de Cristo de China acá y su director, el hermano Máximo Hernández, un juego de cristales. ¡Qué bonito! Con su respectiva jarra. ¡Qué bonito los cristales! Vaya pues, aquí está el... Ahora dígame usted, así, si usted es buen lector de la palabra del Señor, usted me va a dar la respuesta de esta pregunta que yo le voy a hacer con mucho gusto. Y si usted lo sabe, usted se lo va a ganar. Vaya a ver, aquí va la pregunta. Pero así al rápido, ¿verdad? Usted se recuerda que María visitó a Elizabeth, su parienta, ¿verdad? Y ahora la pregunta es esta. ¿Cuáles fueron las palabras o cuál fue la palabra que dijo María? Esto lo encuentra usted en uno de los evangelios. ¿Cuál fue? ¿Sí? ¿Cuáles fueron las palabras que María dijo? Si usted lo sabe, llame al 77-6904-19 y díganos, estas fueron las palabras que María dijo. A trabajar un poquito, ¿verdad? Aquí está la respuesta. Hay gente lista, hay hermanos muy listos, pero muy listos. Estéreo Cumbre, buena tarde, aló.
1: Buenas tardes, hermano Lachito, Dios le bendiga.
0: Sí, igualmente, ¿cuáles fueron las palabras que dijo María?
1: Yo soy la esclava del Señor, que se cumpla en mí su voluntad.
0: ¿Cuál es su nombre?
1: Irene Rivas.
0: Hija, hermana Irene Rivas, gracias por participar, pero la respuesta no es correcta. Otra más, esperamos otras. Antecede esta que dice, le voy a dar la clave. Y bienaventurada la que creyó, porque se cumplirá lo que fue dicho de parte del Señor. Eso, Entonces María dijo. ¿Qué dijo María? 77-69-04-19. Aquí está la respuesta. Estéreo Cumbre, buena tarde, aló. Aló, buena tarde. Aló. Aló, aló. Vaya pues, no era para el que llamó. Aquí está otra, vamos a ver qué pasa. Otra llamadita. Estéreo Cumbre, buena tarde, aló. Aló, buena tarde.
2: Buena tarde.
0: Sí, mucho gusto. A ver, ¿tiene la respuesta?
2: Sí.
0: A ver qué.
2: Y tú darás a luz.
0: Diga usted, ¿cuál fue las palabras que dijo María?
2: Tú darás a luz. Eso le dijo.
0: Ya les di una clave, les voy a dar una clave. Fíjese que me va a dar su nombre. ¿Cuál es su nombre?
2: Rolando Martínez.
0: Hermanito Rola, Dios lo bendiga. Pero no, no, no es correcta la respuesta. Dios lo bendiga. Vaya pues, les voy a dar la clave. Está en el Evangelio según San Lucas. Y le di la clave al iniciar. Al iniciar. Vaya, pero me gusta, me gusta. ¿Sabe qué? Nos vamos a ir a otros mensajes importantes en lo que usted piensa y usted se lo va a ganar. ¿Está listo? Sí, está muy, pero muy listo. Vamos a unos mensajes importantes.
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0: Bueno, pues ahora sí seguimos con el programa Tardecitas Cristianas. Ya le di bastante tiempo, le di la clave para que usted, buscara. El título es María visita a Elizabeth. Ahí adelante, porque otros dijeron, atrás estaba leyendo nombre, ahora dentro de la lectura. Le di una clave también donde dice, y bienaventurada la que creyó, porque se cumplirá lo que fue dicho de parte del Señor. Entonces, María dijo, ¿qué dijo? ¿Qué dijo María? Estéreo Cumbre, buena tarde, aló.
1: Aló, buenas tardes, hermano Lachito.
0: Sí, mucho gusto, Dios le bendiga.
1: Aquí dice, bendita seas tú entre todas las mujeres y bendito el fruto de tu vientre.
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0: Ay, ya les di la clave y no. Gracias por participar de todas maneras. Vaya, Dios la bendiga.
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0: A ver, ¿alguien tiene la respuesta correcta? Ya le di a conocer a alguno, va a dar la respuesta correcta. Estéreo Cumbre, buena tarde, aló.
4: Buenas tardes, hermano.
0: Dios le bendiga, buena tarde.
4: La respuesta es, engrandece mi alma al Señor.
0: Ajá, ¿y qué más? ¿Y qué más?
4: Entonces María dijo, engrandece mi alma al Señor.
0: ¿Y qué más? El otro versículo, ¿qué dice?
4: Y mi espíritu pero está en el San Lucas 1:46.
0: Sí, y 47, léalos. 46 y 47, léalos.
4: Y mi espíritu se regocija en Dios mi Salvador.
0: Claro que sí. Entonces María dijo, por eso decía yo. ¿Qué dijo María? Engrandece mi alma al Señor y mi espíritu se regocija en Dios mi Salvador. ¿Cuál es su nombre?
4: Natalia Mazariego.
0: Hermana Natalia, claro que sí. Usted se ha ganado una jarra con sus respectivos vasos ahí de cristal. Puede venir a traerlos aquí a Estéreo Cumbre. Dios la bendiga.
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0: Así de fácil, ¿verdad? Así de

0: 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Vaya pues, tenemos otro juego de cristales, claro que muy bonitos, con una jarrona de para que usted lo ponga sobre la mesa. Y bueno, pues si le llegan a visitar, haga una jarra de limonada y dele a los que lo llegan a visitar, por cortesía de el grupazo Los Remanentes de Cristo de China acá, y su director, el hermano Manchito, el hermano Máximo Hernández. 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Listos. Aquí está otra pregunta. Muy bonita, muy chulita. A ver, díganos usted, ¿cuál es el canto que interpretó Ana? Usted se recuerda, ¿verdad?, que Ana oró y dijo, ¿qué fue lo que dijo Ana? Porque ella quería un su muchachito, un su muchachito, un su nenito. ¿Qué dijo? Qué fácil, ¿verdad? ¿Se acuerda usted de Ana, que era estéril para empezar? Pero ella oró y dijo, ¿qué dijo Ana? 77-69-04-19, apúrese pues. Expresarte mi cariño como Juan. Aquí tenemos ya la comunicación. Estéreo Cumbre, buena tarde, aló.
1: Buenas tardes, y buenos días.
0: Igualmente, gracias. A ver.
1: Ana le pidió un su bebé al Señor, y el Señor se lo dio y le dijo que si le daba mucho se lo iba a dedicar a él.
0: Dígame usted, ¿qué fue lo que dijo Ana?
1: Ella oró.
0: ¿Y qué dijo? Sí, ¿qué dijo?
1: Y en su oración pidió su hijito y dijo que se lo iba a dedicar. Que el Señor le daba su hijito, se lo iba a dedicar a él.
0: Eso fue lo que es lo que usted dice, ¿verdad?
1: Ajá.
0: Vaya, ¿cuál es su nombre?
1: Paula Pascal de la
0: Junta. Hermana Paulita, Dios la bendiga. Gracias por participar. Vaya pues. Muy bien, hermana Ana, dice ella. ¿Usted qué dice? Veremos otra comunicación. Qué bonito, eso es lo que me gusta de Estéreo Cumbre. Buena tarde, aló.
2: Sí, hermana, quiero participar.
0: Ah, participe pues, y de eso se trata.
2: Dice Ana, oró y dijo, mi corazón se regocija en Jehová, mi poder se exalta en Jehová, Mi boca se ensanchó sobre mis enemigos, por cuanto me alegré en tu salvación.
0: ¿Verdad que sí?
2: No hay santo como Jehová, porque no hay ninguno fuera de ti, y no hay refugio como el Dios nuestro.
0: Vaya, ¿verdad que eso fue lo que, por eso yo hablo clarito, qué fue lo que dijo, que quería un nenito, pues? Y oró, ahora, ¿qué fue lo que dijo? Mi corazón se regocija. Otra vez, repítalo.
2: 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No hay santo como Jehová, porque no hay ninguno fuera de ti, y no hay refugio como el Dios nuestro.
0: Vaya, hay que ir, ahí lo dejemos. ¿Cuál es su nombre?
2: Patricia Cardona.
0: ¿De dónde?
2: De aquí, de la Laguna.
0: Patricia Cardona, de la zona 10.
2: Sí.
0: Vaya, puede venir a traer su regalo, hermana Pati.
2: Ah, vaya, gracias, hermano.
0: Para servirle.
2: Gracias.
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0: Se da cuenta que bonita, ¿verdad? Unas preguntas fáciles, pues, fáciles, fáciles, para que usted las responda, porque si nos metemos a otro más profundo, les aseguro que no contesta, o no responden, pues, les doy la clave y no. Vaya, entonces vamos a escuchar otro canto bonito, y tenemos un último regalo, y ahí sí van a participar todas y las vamos a sortear dentro de todas las que llamen. Empiece usted a llamar ya. Empiece a llamar o a escribir un mensajito y va a entrar al sorteo del último regalo. Así es de que empiece a llamar entonces.

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0: Muy bien, cuente un poquito qué es la dinámica. ¿Irán a comprar algo para recibir algo? ¿Cómo piensan hacerlo?
1: Sí, pues vamos a realizar algunas dinámicas, ¿verdad? Con algunas preguntas sobre la vida cotidiana de una mamá, ¿verdad? Y también vamos a estar dando unos detallitos por sus compras aquí con nosotros.
0: Muy bien. Bueno, pues algo más que quiera usted decir a las madrecitas lindas.
1: No, pues desearles un feliz Día de la Madre. Ellas son el regalo más hermoso que Dios nos ha dado. Y pues son mujeres valientes, amorosas y especiales que llenan cada hogar de alegría, fe y mucha bendición, ¿verdad?
0: Claro que sí. Bueno, pues saludos y bendiciones allá en Distribuidora Israel a Yaxiri Ruiz. Dios la bendiga. Gracias por participar con nosotros esta tarde. Bueno, pues allá nos están amplificando, y claro que nosotros agradecemos un saludazo al gerente general de Distribuidora Israel. No cambie, volvemos en un ratito. Gracias, si usted siga llamando, ya llevamos varias llamadas, y dentro de todas las llamadas, pues uno se va a llevar el regalo esta tarde.
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0: Y con este canto tan bonito, muchas familias, muchas madrecitas van a ser despertadas el domingo. Bueno, pues hoy viernes en el programa Tardecitas Cristianas, bueno, hicimos este espacio bonito porque mañana ya es otro día, ¿verdad? Ya no hay Tardecitas Cristianas, menos domingo. Entonces, hoy, para no dejarlo sin nada. Saludos para el hermanito Raimundo Maldonado, el hermano Mundito, allá en la zona número, ¿qué? Ahí en el Puente Corona, ya para subir a la hermosa vía de Chiantla. Ahí está el hermano don Raimundo, un saludazo con mucho cariño para su respetable esposa, que también es mamacita. Dios la bendiga, hermana Ruth. Hermana Ruth, ¿qué? Maldonado de Mazariego. Sí. Un saludazo, dice, para Lick. ¿Qué pasó, mi Lick? Luz Bingiván Hernández, allá escuchando también Estéreo Cumbre. Gracias a los buenos hermanos que siguen llamando. Llame usted, ya tenemos algunos por ahí. Solo llame y entrará al sorteo de un poncho y un mantel. ¡Ah, qué bonito! Se lo quiere usted ganar.
1: Hoy día de madre.
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0: seguimos con el programa bonito. Tardecitas cristianas, festejando a mamá, homenajeando a mamá en este día. Un saludazo para la familia Aguilar Félix. Saludamos a la mamacita de la familia Aguilar Félix, a hermana Magnolia Félix. Ellos nos escuchan en Saculeo Ruinas. Bendiciones a la familia y por supuesto a la madrecita. Bueno, pues tengo aquí a mi buen amigo y hermano y compañero, al hermano Raulito. Hermano Raulito, ¿por qué no? Le voy a dar el privilegio, el tiempo. Un saludo para todas las madrecitas. Hermano Raulito, usted cuenta todavía con la dicha de tener a mamaita, a mamita, y salúdela.
1: Gracias, mi hermano Horacio, así es. En efecto, tengo ese privilegio, o tenemos con mis hermanos y hermanas, ese gran privilegio de todavía tener a nuestra madrecita. Que le cuento, ya cuenta con 88 años y ya pues Dios le regaló bastante vida, verdad, y es un gran privilegio. Y la verdad nos sentimos muy contentos con ella, felices de tenerla aún, porque ha sido nuestra madre especial, verdad, que yo creo que no todos contamos con ese privilegio de tener una madre, pero que una madre que todo el tiempo haya aconsejado a bien, ¿ya? ¿Entiende, hermano Horacio? Yo le agradezco porque usted me da ese privilegio de tomar el micrófono. ¿Por qué digo esto? Porque hay personas que no aconsejan a bien aún a sus propios hijos, y mayormente cuando no se tiene a Jesucristo en el corazón, cuando no se es cristiano verdadero, a veces no se aconseja para bien. Cuando ahí sucede algo anormal, un problema de los que siempre acontecen en nuestra vida, porque estos problemas siempre se presentan, pero hay mamás y padres que no aconsejan a bien, quizá porque no han conocido a nuestro Salvador Jesucristo, no estamos en Cristo Jesús. Entonces, y cuando se hace un pequeño mal por ahí, un errorcito, entonces a veces se aconseja a mal, pero qué bueno cuando se cuenta con una madre, un padre que siempre aconseja a bien y a buscar la paz. Así es que yo en esta hermosa tarde pues envío un saludo a todas las madrecitas que están escuchando el hermoso programa de Tardecitas Cristianas, conducido por mi hermano Horacio Claudio, y por supuesto un saludo súper especial y un abrazo a mi querida mamá, que está en la zona 9, y ella pues todo el día tiene ahí el Asterio Cumbre. Ah, qué bueno. Y lo escucha usted cada tarde, hermano, ahí ahorita. Bueno. Ahí está en su descanso, en su cama o en su butaquita, ¿verdad? Pero ella escucha su programa todas las tardes, hermano, y los demás programas.
0: ¿Cómo se llama ella?
1: Se llama Clementina Palacios.
0: Dios bendiga. Sí.
1: Clementina Palacios Torres, viuda de Gómez. Así es, hermano. Entonces, gracias por cederme el micrófono, hermano.
0: Claro que
1: sí. Y adelante, hermano.
0: Gracias, hermano Raulito. Un saludo para la mamacita de hermano Raulito. Le cuento, mi mamaita mía vivió 100 años.
1: Sí, hermano. Recuerdo que fuimos al
0: velorio. Sí, 100 años vivió ella, una mamá dulce. No puedo decir otra cosa. Dulce. Fue dulce hasta el último momento, ¿verdad? Bueno, pues ahora no, un saludo para mi esposa, claro que sí, ahora ella es mi mamá. Sí. Saludos para la hermana Gloria Alvarado.
1: Una mamá.
0: Claro que sí, la mamá de mis hijos. Un saludazo con mucho cariño. Dios nos regaló cuatro hijos: Iris, Damaris, Osmin y Alexander. Cuatro. Dios la bendiga y que la sane, pues está malita, ¿verdad? Pero que seguimos creyendo en el Señor. Alexander, un saludo ahí.
2: Sí, un saludo especial ahí para todas las madrecitas que están escuchando el programa Tardecitas Cristianas, y en especial para mi mamá Gloria Alvarado, que nos escucha allá en San Lorenzo.
0: Muy bien, entonces a todos los que llamaron, Alexander, dentro de los que llamaron, tenemos 1, 2, 3, 4, 5, 6, 7, 8, 9, 10. Que dentro de ellos vamos a hacer el sorteo esta tarde y se va a ganar lo que es un poncho y un mantel. Por cortesía de Comercial Damaris, al regreso de este canto tan.

0: pues vaya, pues vaya, pues aquí está entonces el sorteo para ver quién se va a ganar el último premio. Y bueno, aquí va a estar Raulito para apoyarnos esta tarde.
1: Está bien,
0: claro que
1: está
0: sí. Bien, sacamos son 5 numeritos, Raulito, y sacamos ya el primer papelito. Y bueno, pues desenróllelo usted, muy bien. Ya, muy bien, Raulito, descalificado. Mireya Guadalupe, aquí está el primer descalificado, Mireya Guadalupe López. Gracias por participar. Otro numerito más, Raulito. Las tiene ahí destapando.
1: El 9,
0: vaya. Magnolia Félix, descalificada. Otro numerito, Raulito.
1: El número 8.
0: Paula Pascual, gracias por participar. Llevamos 3. El número 4, Pelito, Raulito.
1: Flor
0: Rivas, descalificada. ¡Ay, ay, ay, ay! Bueno, pues el número. Y uno nos queda. Destápelo, Raulito. Destápelo, Raulito. La ganadora.
1: Número 5. Magalí Rivas.
0: ¿Vale? Magalí Rivas.
1: El último premio.
0: Bueno, pues fuertes aplausos. Gracias. Dios bendiga a las madrecitas. Raulito, últimas palabras.
2: Bueno, pues hermano. Qué bien que se hizo esta pequeña actividad en el programa que usted conduce, ¿verdad? Un programa que motiva, y hoy pues muy alegre el programa porque se hizo este sorteo. Y ahí sí que Dios bendiga también a las personas que apoyaron, ¿verdad? Que proporcionaron los regalitos para las madrecitas. Así es que felicitaciones nuevamente a todas las mamás.
3: Ajá. Claro que sí.
2: Y también a usted por el programa, hermano, y por esta actividad que realizó en esta tarde.
3: Gracias, Raulito.
0: Muy bien, entonces, saludos para mis dos hijas que son mamás, Damaris e Iris. Ay, ¿por qué no decirlo? A mi nuera Sandra, Dios la bendiga también. Raulito,
2: saludos. Sí, me faltaba saludar a mi esposa.
3: Vaya, salúdelo,
2: pues. Madre de mis dos hijos.
3: Vaya, saludos.
2: Rocío y Raulino Emanuel. Vaya. Dios la bendiga, Mari.
3: Vaya.
0: Vaya, nos despedimos entonces. Este fue el programa Tardecitas Cristianas. A nombre de un servidor y amigo, muchísimas gracias. Hasta la próxima. Buena tarde.

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